recibir todos tus mensajes. Línea activada al 900-207-785. Y es que aquí iniciamos los Caribe Pedidos. ¿Cómo estamos? Bienvenidos a los Caribe Pedidos. Edición de hoy, jueves 25 de junio del año 2026. Lunes muy importante en todo el Perú, 7 y 5. La hora para todos mis amigos del volante. Para toda la gente trabajadora, para toda la gente que esté ahí en casita. Para mi amigo Smith que me dice, mándame la hora porque ya creo que es la hora de hacer la cena. ¡Sí! Ahí está la hora. Reiteramos la hora. 7 y 6, 7 y 6. ¡Sí! ¿Cómo están mis amigos? Nuevamente te reitero nuestro número 900-207-785. Número activado porque aquí iniciamos los Caribe Pedidos.

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1: Buenas noches, caribeños y cena. Mi Caribe Pedido es... No eres único de corazón serrano. Buenas noches. Y saludos para la gentita de Paita. Para...

¿Podrán imitarnos, pero igualarnos jamás, ¿eh? Jamás. Claro que nunca podrán. ¡Qué lindo! ¡Tenemos onomástico! ¡Tenemos fiesta! Y aquí en la Caribeña le cantamos a todos los cumpleañeros, así que...

0: ¡Que viva el santo! El señor Edgar Echevarría. Saludos muy especiales ahí en Comas. Saludos muy especiales de parte de su señora esposa, de parte de la señora Sandrita. Para nuestro amigo Edgar Echevarría, botando la casa por la ventana, ahí reunido con todos los hijos, e inclusivamente tuvo una sorpresa el día de hoy por su onomástico.
1: ¡Sí!
0: Claro, tuvo una lindísima sorpresa.
1: Uy, uy, uy.
0: Ya que llegó su hijo de Estados Unidos.
1: ¡Sí!
0: ¡Qué bonito! Tremenda sorpresa para celebrar su onomástico el señor Edgar Echevarría, ahí en Comas. Y por supuesto, disfrutando de la radio, me dice: oye, Ángel, mándale este saludito a mi esposo y él le encanta lo nuevo de Armonía 10. Así que le vamos a poner aquí en los

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1: 7:33.
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0: 7:56. A todos los amigos que están laborando a esta hora, a los que ya están saliendo de la chamba, saludos muy especiales para todos ellos. Ajá. Punto final a los Caribe Pedidos. Saludos muy especiales para los compadres, nos dicen por ahí, para Raíces y para Nelly. Saludos muy especiales para ahí en Mi Perú. También en Mi Perú nos vamos, saluditos muy especiales para Judy Matos y sus comadres en Mi Perú. Ahora también nuestro amigo Perito Samaniego, ahí el hombre trabajando arduamente.
1: ¡Sí!
0: Saludos especiales en Ventanilla, Mi Perú, a toda esa gente maravillosa que está escuchando en la radio. Punto final a los Caribe Medios. En los próximos 60 minutos se viene lo mejor de aquí en Radio La Caribeña. Sí suena. Vamos, levante ese volumen. Levante ese volumen y responde en las encuestas para ganar y escucha La Caribeña. Sí suena.

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1: 8:01.
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1: 8:14, ¿cómo estamos?
0: Y luego que no, le gustan los pilotos.
1: Nueva hora de participación, mi nombre es Ángel Enrique. Antes de la número uno, la caribeña sí suena. Queremos saludar en todo el mundo. Queremos saludar en Japón, Estados Unidos, en México, en Chile, en Argentina. En todo el mundo. Y es que ahí nos escuchan a través de lacaribena.com.pe. Te lo reitero, lacaribena.com.pe. Y saludos para nuestros amigos El Volante, esa gente trabajadora. Saludos también para ahí, para los amigos que están ya saliendo de la chamba después de un arduo día de trabajo. Saludos también para la gente que está saliendo ya al trabajo, a los que están ingresando, a nuestras mamis que están ahí preparando la cena, otros ya ahí cenando. Buen provecho, buen provecho. Lore, muy importante, 8:15. Así que vamos, levante ese volumen, activamos nuestra línea 900-207-205 para que tú puedas comunicarte con nosotros y puedas mandar tus saluditos. Vamos, comunícate con nosotros. Manda tu saludito y pide tu música. Nos quedamos hasta las 10 de la noche a través de la verdadera Radio Cumbia del Perú. La caribeña sí suena. Vamos, levanta ese volumen.

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5: Un aplauso para la chica de corazón serrano. Y ahora,

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siendo exactamente las 8:34. Saludos por acá. Saludos para nuestro amigo Rancés Perea y para Nelly, padrinos de Yendali. Saludos muy especiales, saludos para los compares Pedro Samaniego y Judy Matos, que ya están en plena preparación, en pleno preparativo de la fiesta de 15 años de Yendali. Ahí estaremos todos presentes los chicos de la radio, ¿eh? Estaremos en primera fila, se preparan por ahí Yendali para celebrar sus 15 años. Reiteramos el saludito para Rancés Pereira y para Nelly, parinos de Yendali, de parte de Pedro Samaniego y Judy Matos, ahí en Mi Perú Ventanilla. Escuchando a la caribeña a esta hora. Saludos para acá también, reiteramos los números 900-207-785. Comunícate con nosotros, manda tu saludito y pide tu música. 8:34 aquí en la caribeña, así suena. 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

0: la soltería. A ver, levánteme la mano a todos los solteros. ¿Estás soltero o no? Sí, estamos solteros. ¡Ay, mentecato!
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0: Mire, revisando las redes sociales, me tomé con una noticia, con una gran controversia. La que tiene mi gente ahí en Piura. Ya que Tamara Gómez, conocida en el mundo de nuestra cumbia peruana, ex cantante de Corazón Serrano y ahora vocalista de Son del Duque, ¿no? Está causando mucha controversia su candidatura junto de la mano de nuestro amigo Servando García. Ya que Tamara Gómez está postulando como vicegobernadora del gobierno regional de Piura. Vamos a ver cómo termina este temita. Vamos a ver. De nuestra parte, bendiciones a Tamara. Esperemos que sepa un poco de política, ¿no? Porque la política de nuestro país está un poco... Está ya un poco caída, está... Así que vamos, sigue mandando tu mensajito al 900-207-785. Saludo para este lado, a ver, saludo para quiénes. Para nuestros amigos en Trujillo. Saludo para nuestra amiga en Trujillo. No mandó su nombre, pero bueno, saludos muy especiales ahí en Trujillo, escuchando la radio. También saludo para acá, para Jenny Cupe en Jesús María. Vamos. Lo de muy importante, 8:46. Hablando de Trujillo, llegaron el orgullo trujillano, los hermanos Silva. Carlos y Diego, que también estuvo en una controversia con el nuevo animador de Caribeños, ¿no? Con el pirata, ay. El mundo de la cumbia está muy movida. Pero nosotros te seguimos poniendo la mejor de la música. Suena la caribeña, sí suena.

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especiales para la gestora de la línea 1 en Huaraz, para Rocío y para Maritza, con la cancioncita. Ahí está, ya se viene. Saludos, reiteramos, para la gestora de la línea 1 en Huaraz, para Rocío y para Maritza, saludos muy especiales. En los próximos 60 minutos se vienen los chistes para llorar. Prepárate. Manda tu chiste al 900-207-785 y responde y escucha la caribeña. Sí suena. Vamos, levante ese volumen, amigos del volante. A mis amigos lechuceros y a la gente que está en las labores, a seguir disfrutando de la caribeña.

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1: 9:01.
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0: mucha falta en este frío.
1: ¡Sí!
0: Ya no sé a quién, con quién abrigarme ya.
2: ¡Uy, uy, uy!
0: ¡Solito duermo!
1: ¡Uy, qué hermosa!
0: ¡Ajá! Exactamente la hora en todo el Perú. 9 y 9 de la noche. 9 y 9, o'clock, o'clock. ¿Cómo estamos? ¿Cómo estamos? ¿Cómo estamos, mi gente? ¿Cómo está la gente trabajadora? ¿Cómo están mis amigos del volante? Coméntenme, coméntenme cómo están, chicos. Al 900-207-785. Comenzamos a recibir los chistes para llorar a esta hora. Exactamente 999999. ¡Empate! ¡Estamos empate! Ya lo sabes, empezamos los chistes para llorar a esta hora en la Caribeña, si suena. Manda tu chiste 900-207-785 y diviértete con nosotros como toda la noche. A ver, ¿con quién estamos por aquí? Hola, hola, caribeña. Hoy vinieron apurados los chicos, ¿ah? Hola, hola, cuéntame tu chiste para llorar.
3: Papá, papá, papá.
4: ¿Qué pasa, hijo?
0: ¿Qué pasa?
3: Papá, papá, tú siempre nos has dicho que no debemos comer en el cuarto.
4: Claro que sí, hijo, claro que sí.
0: No se come, claro,
3: no,
0: en la mesa.
3: Mi hermana no te hace caso. ¿Cómo? Está que come mandarina.
4: ¿En dónde? ¿En su cuarto?
3: Sí, sí, papá. Su novio está que le dice, cómetela toda, mi amor, cómetela toda. Así le dice.
0: Y de esta manera comenzamos los chistes para llorar.
1: ¡Sí!
0: Ya lo sabes, manda tu audio 900-207-785. Estamos recibiendo todos tus chistes, a no reírnos. Queremos divertirnos como todas las noches. La hora es muy importante en todo el Perú. 9 y 10 de la noche. Saludos en todo el Perú, en todo el mundo. Ya nos escuchan a través de lacaribena.com.pe. Síguenos en redes sociales. En TikTok y Facebook estamos como La Caribena. Y sigue con La Caribeña, sí suena.

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0: Está haciendo una carrera, me dice, hasta San Juan de Miraflores.
1: Quiero una mamacita.
0: Yo también quiero una mamacita.
2: ¿Qué?
0: Estamos en los chistes para llorar. Oiga, caballero, tres funciones, tres. Hay canchita, caballero.
2: ¿Oye, qué?
0: A ver, ¿con quién estamos por este lado? Hola, hola, caribeña. Cuéntame tu chiste.
3: Para... Chiste, para llorar, chiste. María se va a buscar trabajo, ¿no?
0: Ya.
3: Y encuentra el trabajo y la entrevista a la señorita le pregunta, María, ¿usted sabe lavar? No, señorita. ¿Usted
0: no sabía
3: sabe
0: lavar?
3: No, señorita.
0: ¿Qué sabía, María?
3: ¿Usted sabe cocinar? No, señorita.
0: ¿Tampoco?
3: Tu caso es bien peculiar, ¿eh? Ah, sí, señorita. Peculiar, sí, soy buena. Qué buena la caribeña, sí, suena bien.
0: Muy buena, muy buena. ¿Qué? Era, María tenía un caso peculiar.
2: ¿Qué?
0: A ver, hola, caribeña, ¿con quién estamos por este lado? Cuéntame tu chiste para llorar.
3: Chiste para llorar, chiste.
0: Mándate, mi hermano.
3: Se encuentran dos compadres, ¿no?
0: ¿Ya?
3: Uno le dice al otro.
0: ¿Qué le dice?
3: Compadre, ¿por qué esa cara, compadre?
0: Compadre.
3: Y le dice, compadre, me han botado de la iglesia, compadre.
0: ¿Por qué
3: compadre, le dice? Por rezar muy rápido, compadre, le dice.
0: ¿Cómo así,
3: compadre? Ellos estaban en Bendita, ¿tú eres?
0: Ajá.
3: Yo ya estaba entre todas las mujeres. Qué buena la caribeña, así suena bien.
0: Y suena bien, mi hermano. Manda tu chiste al 900-207-785. No para de reírme, ¿ah? Muy buenos chistes. Sigue con la caribeña, si suena.
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0: Exactamente, en todo Lima, en nuestra Lima gris, tenemos una temperatura de 20 grados. 20 grados, hay que abrigarse, chicos, hay que abrigarse.
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0: Oye, acá la gente está que baila. Justo acaba de llegar Brian. Dice Angelito, yo también quiero bailar. A ver, vamos, vamos, Brian, por acá. Derecha, izquierda, derecha. No, no, Brian, no te me cruces. Aquí estamos felices y contentos como todas las noches. En los chistes para llorar, ¿eh? Saludos muy especiales para Witty Witty. Saludos para Witty Witty. Está escuchando la radio full volumen. Me comenta que se acaba de levantar porque ha soñado que tenía su carrito. Ahí está, ya se vienen los carros. Estamos en los chistes para llorar. A ver, ¿con quién estamos por acá? Hola, hola, caribeña. Cuéntame tu chiste para llorar.
2: Buenas noches, Radio La Caribeña.
0: Ajá, buenas noches, cuéntame.
2: Antes, cuando sea grande, voy a comer dulces todo el día.
0: Todo el día vas a comer dulces.
2: Ahora me cae mal el azúcar, me duele la espalda. Y para remate, el dulce está carísimo. Radio La Caribeña sí suena. Saludos para la gente de Paita, Parque Las Américas.
0: Saludos para la gente de Paita, saludos muy especiales. Claro, tiene razón, el dulce está muy caro en estos tiempos. A ver, ¿con quién más estamos por acá? A ver, vamos a ver. Hola, hola, caribeña, cuéntame tu chito para ayudar.
3: Buenas noches, La Caribeña.
0: Buenas noches, mi hermano, cuéntame.
3: Había una señora, antes la gente era más inocente, las madres nunca le decían a su hijita el nombre de las partes íntimas, pero no, ni los colegios, nada, porque eso era prohibido.
0: Claro, así inocente como yo.
3: Y su hijita le pregunta a su mamá, ¿cómo se llama por dónde hago la pipí?
0: ¿Ya? ¿Cómo se llamaba?
3: De vergüenza, pues no, y también por el miedo, le dicen, se llama gatita, hijita, es una gatita. Ah, bueno, la niña ya crecía pues, con esa
0: mentalidad,
3: idea, ¿no? De que es una gatita. Hasta que un día ya señorita sale pues, con el vecino y hacerla linda, pues, el vecino también les paraba pastillando a la vecinita, hasta que la vecina cede, pues, ya van al acto.
0: Ajá.
3: Llega a su casa toda dolorida y su mamá se da cuenta. Hijita, ¿qué te pasó? Le dice. Ay, mamá, le dice, lo que pasa es que mi gatita lo hice pelear con el gato del vecino, le dice. Y el gato del vecino es bien duro, mamá, le sacó sangre a mi gatita, le dice. Uy, hijita, ¿pero cómo vas a hacer eso? Pero no te preocupes, mamá, que mi gatita al gato del vecino también lo dejó sacando los mocos, moqueando se fue el gato del vecino.
0: Le dejó con bastante.
3: Caribeña, así suena.
0: Le dejó con bastante arañazos. Qué bonita noche, ¿eh? Acá seguimos bailando, disfrutando nosotros. Sigue mandando tu chiste al 900-207-785 y responde. Yo escucho a la caribeña, así suena. Vamos, levante ese volumen, chistes para llorar.

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0: gana nuestra participación. ¡No vamos! No, ya sí, no vamos, oye, no vamos.
1: Ella menea el todo.
0: No vamos a casita, terminamos nosotros nuestro jueves. Pero antes de irnos, tenemos un saludito de onomástico, así que le cantamos el Happy Birthday to you.

0: onomástico para nuestra... Para nuestra amiga Flor Valencia Loza, que el día de hoy está botando la casa por la ventana. Está en plena celebración. El saludo va de parte de su amiga Jenny. Y también de todas las burbujitas de Lince, amigas de la infancia. Saludos muy especiales. Oye, dicho Jenny como Tom Hanks, ¿no? Hola, Jenny.
1: ¿Qué?
0: Ahí está, reiteramos el saludo de onomástico para Flor Valencia Loza, de parte de su amiga Jenny, y también de parte de todas las burbujitas del Lince. Saludos muy especiales. Todas las amigas de la infancia ahí están en plena celebración. Saludos para todos ellos, qué bonito.
2: Ella menea el todo.
0: Nos vamos a casita con nuestros últimos chistes. A ver, hola, hola, caribeña, ¿cómo estamos?
3: ¿Cómo estás? Pues soy Angelito, mi querido camión de sandía.
0: ¿Por qué camión de sandía?
3: Porque dice que te descargas a mano. Oye, dice que estaba en la iglesia el cura con 200 fieles ahí, ¿ya?, en plena misa, hasta que el cura empieza diciendo: Padre nuestro que estás en el cielo, amén. Contestaban todos los fieles, ¿ya?, y seguía el padre: Oremos, hijos míos, oremos, padre, decían todos los fieles, hasta que empieza un terremoto, pues oye, mi querido, y la gente empieza a saltar como cachita por cora ahí, de tanto movimiento, hasta que el techo de la iglesia se empieza a caer, que era de madera. El padre mira el techo y dice: la tabla, la tabla. Y todito, 5 por 5, 25, 5 por 6, 30.
0: Muy buen chiste, mi querido. Otro chiste al de irnos. Hola, hola,
4: chistes,
0: caribeña.
4: Chistes, hermano, chistes. Manda, buenas noches, hermano, la caribeña Sirena. Había una señora, antes, ¿sabes, hermano? Antes la gente era más inocente. Las claro, madres nunca le decían a su hijita el nombre de las partes íntimas. Que
0: este,
4: no,
0: ya ni, este ya dijo su colegios, chiste hoy, ya dijo su chiste hace rato. Ok, listo, punto final, nos vamos a esta hora. Ya dijiste tu chiste, mi hermano, mi querido. Mi querido camión de sandía. Muy buen chiste, ¿eh? Ángel Enrique Fernández te dice muchísimas gracias. Conmigo serás el día de mañana viernes en un maravilloso fin de semana. Se quedan bien acompañados con el chico fitness, con el papi Ricky, con el papi chulo. Se quedan con Brian, sigue con la caribeña.

0: Hola, ¿cómo estás? Muy buenas noches. Ya llegué, ya estoy aquí. Tú ya sabes quién soy yo, ¿no?
1: ¡Cántalo conmigo! ¡Fuerte, fuerte!

son las 10:09. Yo soy Brian, el señor de la noche, y me quedo contigo hasta las 2 de la mañana aquí en La Caribeña. ¡Sí, sí, sí, sí, suena! ¿Cómo están mis amigos mototaxistas, mis amigos del transporte público, mis amigos que están chambeando, los que están camino a casita? Cántala conmigo una vez más fuerte, fuerte, dímelo, dímelo, dímelo, ¿cómo dice? Yo soy el Brian, ya estoy acá.

0: gente hermosa, aquí les mando toda mi energía, todo mi amor, toda mi vibra para que este jueves termine alegre, termine recontra feliz y comiences tu día viernes, ya fin de semana, gente, ya viernes prácticamente, ya con mucho amor, con mucho optimismo y por supuesto sabiendo que es un día más que Diosito nos regala para hacer las cosas bien. Pero hoy es jueves de recuerdo. DJ, córtame la música y ponme por favor mi canción de recuerdo que he escogido para hoy día. A ver... El gran Michael Jackson, gente. Oye, hoy día se conmemora 17 años de que Michael Jackson partió al cielo, gente hermosa. Se fue nuestro querido Michael Jackson hace 17 años y es por eso que hoy tenemos preguntita del recuerdo.
1: Uy, uy, uy.
0: La pregunta te la digo en 3, 2, 1.
2: ¡Ay, apúrate!
0: Escúchame, mi reino. Hoy día jueves de recuerdo. Mándame tu audio al 900-207-785 y cuéntame, ¿cuáles han sido los artistas que han marcado tu infancia, tu juventud? De repente te gustaba la salsa, de repente te gustaba el merenguito, de repente la música, la nueva ola, un poco también de Michael Jackson. Cuéntame todo, ¿ah? ¿Eh? Hoy día es jueves de recuerdo.
2: ¡Sí!
0: ¡Qué lindo! Me encanta siempre recordar con la gente. En realidad, la verdad que yo estoy chivolo, gente, ¿eh? Yo tengo... Recién he cumplido 33 años, así que estoy chivolazo.
3: ¡Qué mentiroso!
0: Oye, tío Melcocha, no me eches, tío Melcocha. ¿Qué pasa aquí, por favor? ¡Ay, ay, ay! Ya estoy, chicos, la verdad que ya estoy en mis últimos años ya. Ya un par de añitos más y ya creo que ya me jubilo, ya. Ay, ay, ay. Ya sabes, mándame tu audio al 900-207-785 aquí a la cabina de la Caribeña y cuéntame cuáles han sido tus artistas que marcaron tu infancia, que marcaron tu juventud, que escuchabas siempre en casita, que escuchabas con tus patas de repente por ahí, de repente un poco del Chombo, Don Chesina, Chesidón, que es lo que hay, patón aquellas. Así que ya sabes, mándame tu audio, ¿eh? Te leo y te escucho al 900-207-185. Yo soy el Brian y me quedo contigo hasta las 2 de la mañana. La Caribeña sí suena.
4: Seguimos gozando.
0: Oye, hablando de grupos del recuerdo, los chicos de Aguamarina suenan y seguirán sonando siempre, ¿eh? Siempre, por supuesto, aquí en La Caribeña. Hace poquito La Caribeña también ha sido premiada y distinguida por el Congreso como difusor de la cumbia peruana. 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

0: ¡Explosión!
1: ¡Explosión!
2: ¡Ay, qué linda canción! ¡Me gusta mucho!
3: ¡Bésame!
2: ¡Bésame, bésame, bésame, bésame!
3: ¡Un beso!
2: ¡Un besito, por favor! Para calentar esta noche que está muy, pero muy fría. Son las 11:05 de la noche, hoy día jueves 25. Jueves de patas y sobre todo jueves de recuerdo, mis amores. Mis rey, mis reinas, mis king, mis queens. Hoy está mandando la gente un montón de audios al 900-207-785 contándonos en su época de niños, de juventud, cuál era su cantante favorito, su grupo favorito, su artista favorito. ¡Qué lindo! Nos han llegado un montón de audios, ¿ah? ¡Qué bonito! Solo dame un beso. Solo uno, por favor. No seas tan tímida, nena. Nada te va a pasar. A ver, audios por aquí, saluditos por acá. La caribeña sí suena.
4: Brian, buenas noches.
2: ¿Cómo estás, Fausto?
4: La caribeña sí suena, suena bien acá, Fausto. Aquí va a Panadero, lo primero, de Ensenada, Puente Piedra.
2: ¡A Puente Piedra, qué rico!
4: Saludos para todos mis compañeros.
2: Los grandes panachos. Los grandes panachos, claro.
4: Que no se queden dormidos.
2: No, no, no, arriba con la caribeña siempre.
4: Pan para mañana, la caribeña sí suena y suena bien.
2: De todas maneras, hermano, claro que sí. Un besito también para los panaderos y las panaderas, ¿ah? Eso. Hoy es jueves de recuerdo, 900-207-785. ¿Tu artista favorito cuál es? ¿Cuál era? A ver, te escucho, la caribeña sí suena a todo volumen, hermano, adelante. ¿Cómo estás?
5: Hola, mi amigo, ¿cómo estás aquí?
2: ¡Uy, mi amigo Kiko!
5: Yo escucho radio caribeña, que sí suena.
2: ¡Hola!
5: Suena bien.
2: Federico.
5: Los personajes que más me cago en mi infancia.
2: A ver, cuéntanos, Federico.
5: Seguramente está Juan Gabriel.
2: ¡Claro!
5: Qué lindas canciones que cantaba ese godín.
2: El Divo de Juárez. Oye,
5: y también Michael Jackson, claro, bailaba igualito que yo. Aunque un poquito menos. Pero el que más me marcó de infancia.
2: ¿Quién, qué, hermano?
5: Es mi amigo, el Chavito.
2: ¡Uy!
5: Roberto Gómez Bolaños.
2: No, un crack,
5: Chavito,
2: un crack.
5: ¡Chavito!
2: ¡Lo máximo!
5: ¡Chavito!
2: ¡Uy, Dios santo! Oye, tienen razón. Hay unas canciones que escribí el chavo Roberto Gómez Bolaños. Por ejemplo, esa canción de si tú eres joven aún, joven aún, joven aún, mañana viejo serás, viejo serás, viejo serás. Todo el mundo lo ha escuchado. ¡Qué buen, hermano! ¿Eh? Perfecto, ahí está, muy bien, ahí está. La gente está mandando saludos por todos lados. A ver, por aquí rápidamente saludo y sigo con más música. Saludos para el Ñaja Ñaja Marcolino. Por el Marcolino, hermano. Titulado en el mantenido de la vagoneta, el ocioso, el Aragán, el forajido, el más chamba, y la empresa Ogreen Oño. La caribeña sí suena. Luego tengo más audios, luego suelto más. 900-207-785. Te acompaño, me acompañas hasta las 2 de la mañana. Yo soy el Brian, el señor de la noche. La caribeña sí suena. Hoy día mándame tu audio con tu artista favorito del recuerdo.

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Destapa, destapa las chelas, de todas maneras. 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

0: Bienvenidos a Serenata Caribeña. Se me han quedado unos audios que los voy a poner de todas maneras de la gente que envió su artista favorito, el recuerdo. De todas maneras lo pongo un ratito, pero llegó la hora de los saluditos de cumpleaños, de aniversario. ¡Sí! Al 900-207-785. ¡Eso! ¡Ahí viene el payasito, ahí viene el payasito! ¡Dale la mano al payaso, si no, no hay torta! ¡Ay, ay, ay! Así me decían antes, así, antes decían así las fiestas, ¿no? El que no baila no tiene torta, ¿sí o no, muchachos? ¿Se acuerdan o no? Ay, ay, ay, las fiestas antes eran pero de rompe. Uno iba con su bolsita, se agarraba todos los dulces. La gente se iba pero con todo ahí, llenecito en los bolsillos, en el barrio. Ahí mi gente del Callao. Soy del Callao, hermano, ¿qué pasa? Oye, sigamos con los audios que nos enviaron, ¿ok? Hace un ratito de... ¿Cuáles son sus artistas favoritos? Sus artistas favoritos porque estábamos conmemorando hace un ratito, nada más y nada menos, el grito de Michael Jackson. Porque justamente ayer jueves se cumplieron 17 años del fallecimiento de Michael Jackson, así que estábamos recordando con la gente cuál ha sido tu artista favorito. Y por aquí tenemos audios. A ver, te escuchamos. A ver, la caribeña, si suena. ¿Cuál ha sido tu artista favorito de tu infancia, de tu juventud, de tu niñez? Te escuchamos. A ver.
1: Ya, a ver. Hoy, jueves de TVT.
0: Bueno, ayer ya pasó jueves. Pero,
1: ¿no? Mi cantante favorito.
0: ¿Cuál era? Cuéntame,
1: que ya reina. No está con nosotros.
0: Uy, ¿qué pasó?
1: Es Pedro Suárez Vértiz.
0: El gran Pedrito
1: con todas
0: Suárez
1: sus canciones.
0: Uy, tremendos
1: de
0: temas.
1: Rock así tipo lentas, bailables.
0: Claro.
1: Pena.
0: Buena, buena. Tú sí. Me ha hecho recordar al gran Pedrito Suárez Vértiz. Con la canción de Hola, has venido sola, o estás de pasadita. Tremendos temones, ¿ah? Po, po, po, po, po, po, po, po, po. A ver, otro audio más por aquí. A ver, la caribeña si suena. Campeón, campeón, aquí en esta producción de radio todo volumen, te escuchamos. ¿Tu artista favorito de la infancia, de la juventud?
2: Bueno, el cantante que yo más extraño, que ya no es de acá entre nosotros.
0: ¿Qué pasó? ¿Quién es?
2: Es en el más allá con Goku.
0: ¿Con Goku?
2: Tongo.
0: ¡No!
2: Increíbles canciones. Y
0: el gran Tongo.
2: Tan buena pronunciación en inglés.
0: El gran Abelardo Gutiérrez, claro que sí. El gran Tonguito, por supuesto, lo máximo, ¿ah? ¿Eh? Que ya está, ya partió al cielo Tongo, por supuesto. Oye, Tongo hubo una época que estaba pero recontra viral, ¿no? La gente se iba para Asia, se iba para Europa. O sea, Asia de la playa, ¿no? Acá en el sur del país. Se iba también para Europa. Todo el mundo lo contrataba el gran Tongo, ¿ah? Lo máximo, Tonguito. Un abrazo fuerte hasta el cielo, hermano querido. A ver, un audio más. ¿Cuál es tu artista favorito? Te escuchamos. A ver, 3, 2, 1, la caribeña, si suena.
3: Buenos días, saludos de la caribeña.
0: Hola, mi reina.
3: Buenos días por costumbre. Ajá. Buenas noches para ustedes.
0: Ah, gracias, muy bien.
3: Mi artista favorito de la niñez.
0: ¿Cuál era? ¿Te acuerdas o no, mi
3: reina? Me encantaba.
0: ¿Quién?
3: El artista del auto fantástico.
0: ¡Oh, a su madre, Dios mío!
3: Ese después...
0: ¿Cómo se llama? El de Baywatch
3: también. El que hacía de MacGyver. También me encantaba.
0: Ya. Estamos hablando de cantantes, pero ¿qué importa?
3: La Mujer Maravilla.
0: ¡La Mujer Maravilla! ¡Asu, Dios mío!
3: Siempre quise ser la Mujer Maravilla.
0: Linda Carter, ¡asu, qué antigua mi oyente! ¿Eh?
3: Saludos desde Madrid, España.
0: ¡Hostias! Muy bien.
3: Con calores impresionantes.
0: Está más de casi 40 grados ahí en
3: un
0: España.
3: Un beso grandote para ese locutor tan guapo.
0: ¡Oh, gracias, mi reina! ¡Oh, muy bien! ¡Pone las pilas, ah! Por favor, mi reina, pero si me conocieras, Dios mío, no sabía lo que me dirías, ¿ah?
4: ¡Qué pasa, el desgraciado!
0: A ver, último audio antes de arrancar, conseguir con más musiquita. Gente, también tenemos saludos, por supuesto, un saludo para mis amigos de Trujillo que están por ahí... Me han contado por ahí, un oyente está escuchando la radio y por ahí de repente hubo una pequeña explosión, hermanos. Esperemos que el próximo presidente del Perú haga el trabajo, por supuesto, de mantener el orden en todo el país. Un saludo fuerte para la gente de Trujillo, que los queremos mucho. Y ahora sí, seguimos. Destápame las chelas aquí en la caribeña. Sí, suena la número uno en el Perú y el mundo, mi rey, mi reina. Luego vengo con más audios, que siguen llegando a la radio al 900-207-785. Siempre contigo, siempre contigo.
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0: La cantamos juntos, ¿cómo dice? Bien fuerte.
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0: A ver, tú. 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Los espectaculares Agua Marina. Ya son la 1 de la mañana, no lo puedo creer. DJ, cámbiame de música, por favor.
2: Open Gangnam Style.
0: 1:04 de la mañana, gente. Ya estamos viernes, fin de semana. Ponme música fiestera, DJ. Súbele todo el volumen arriba, papi. ¿Cómo estamos, mi gente? Hoy me encuentro aquí con DJ Pikachu. ¿Cómo estamos, Pikachu?
3: ¿Pikachu?
0: Ah, buena, Pikachu. Poniendo siempre buena bulla. Un besito para ti, Pikachu. Un besito para ti. Besito.
3: Te amo.
0: A su madre, Dios mío. Me encanta cuando me mandan así besitos ricos. ¿Cómo está mi tía Laura? ¿Todo bien por allá por México? Que están haciendo el mundial.
4: ¿Qué pasa, el desgraciado?
0: Ay, qué chévere. Acá estoy, mi reina. Ya llegué, tía Laura. Ya llegué, estoy acá. Vamos con los audios que me han mandado al 900-207-785. Saludos de la gente que está escuchando Real Academia en todo volumen. ¡Hey! Primero hagamos el pasito. ¿Te la sabes o no? ¿Sí? Vamos juntos. ¡Siu! ¡Opan Gangnam Style! ¡Dame show! ¡Vamos! ¡Arriba! ¡Sube la manito! A ver. ¡Oh! ¡Opan Gangnam Style!
5: ¡Oh, my God!
0: ¡Qué lindo! Oye, qué bonito, gente. Me gusta, por supuesto, estar con ustedes, acompañarlos y saber que me estás escuchando, que estás ahí escuchando la radio a todo volumen. La Caribeña, por supuesto, sí suena en todo el Perú y el mundo. Te abrazamos con nuestra música, te acompañamos mañana, tarde y noche, estés donde estés, en la casita descansando, en el trabajo, dando lo mejor de ti para que, por supuesto, sea fructífero tu día, tu madrugada y se vea reflejado que tú eres una persona chamba y también tu familia diga, oye, ¿sabes qué? Mi familia de chamba, se merece escuchar La Caribeña a todo volumen. Vamos con audios, a ver quién está escuchando La Caribeña a todo volumen, a ver, saluditos por aquí, te escuchamos, hermano, a ver, 3, 2, 1, saludito.
6: Muy buenos días. Mi artista favorito era el más reconocido de la cumbia peruana, Macuco y Arrullado.
0: Uy, gran
6: y Armonía 10 que llena escenarios en el Gran Complejo y Guadalino. Un saludo para Fausto de Radio La Caribeña.
0: Ay, ay, ay, muy bien. Mi amigo, no me llamo Fausto, me llamo Brian, pero igual llámame como quieras, no te preocupes, no hay problema por eso. Ahí está. A ver, saludos especiales para la Evita Jonathan, de Lechucera de Or Green, que anda en servicio Centenario Santa Clara, cogiendo la manguera de 4 pulgadas. ¿Qué cosa, hermano? ¿Cómo que dices? Para la succión del pozo. Ah, está chambeando, succionando el pozo. Eso suena un poco raro, pero...
7: Bebita.
0: No creo que sea bebita, ¿o tú crees que sí? ¡Ay, ay, ay! Dice que toda la madrugada está... trabajando en el pozo, perfecto. Oño, dice mi hermanito por ahí, perfecto. Saludos por aquí también. ¿Cómo está mi querido Taxi J que está? Mándame el reporte del tráfico, Taxi J, por favor, hermano. Te escuchamos. 3, 2, 1, ¿por dónde andas?
8: Muy buenos días, amigo Brian. Acá
0: papi, ¿cómo
8: Taxi
0: estás?
8: J desde Lince, amigo. Acá Lince. Estamos full chamba con la radio.
0: Me encanta.
8: Suena bien.
0: De todas maneras.
8: Sin tráfico.
0: Uy, qué rico.
8: A ver, amigo, el grupo que me gusta es el grupo Néstar.
0: Uígame.
8: El arbolito
0: infantil, hermano.
8: Tu nombre es mío. Así es, mi querido Brea.
0: Mi querido Taxi J. Óigame, de todas maneras, por supuesto. Me quedo contigo hasta las 2 de la mañana. A ver, último saludo y ya justamente a poner música. Saludo rapidito por acá. Saludo al toque. A ver, ¿quién está por escuchando su caribeña todo volumen? Arranco la moto de la música ya, ¿eh? A ver. Saludos para Franquito el Dulce desde Argentina. Un saludo para ti, hermanito. Un abrazo fuerte, La Caribeña. ¡Sí suena! Oye, esta canción de César Beca se ha puesto recontra pegada. Se ha vuelto un éxito. Bésame sin miedo, mi amor. Y por supuesto, la escuchas en la número 1. La escuchas siempre en La Caribeña. ¡Sí suena!

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Gente linda, llegó la hora de despedirme, así que les pongo mi cancioncita de despedida. Porque tú ya sabes quién soy yo. Canta.

0: Se quedan con el gran Smith Arevalo, por supuesto.
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0: chau, Pikachu, despídete.
2: Zumba.
0: Chau, Fantasmín, despídete, Fantasmín. Muy bien, chicos, se quedan con las ricas amanecidas y grandes. Mira, Arevalo, ha sido un placer haber estado con ustedes. Nos encontramos mañana, prácticamente el sábado, ¿eh? Un abrazo fuerte, los abrazamos con nuestra música, los queremos muchísimo y que Dios los bendiga en este viernes, que sea ya un fin de semana recontra productivo en la calle.

0: cierto que ya es viernes, fin de semana y el cuerpo lo sabe. Viernes, fin de semana y el cuerpo lo sabe. ¿Cómo estamos, mis queridos amigos y amigas? Bienvenidos y bienvenidas a tus ricas amanecidas. Listo para poder acompañarte hasta las 6 de la mañana por tu radio La Caribeña. ¡Sí, suena!
1: ¡Y la voz!
0: Bienvenidos y bienvenidas. Junto a tu radio La Caribeña, la que va contigo a donde vayas. Nos escuchas también en internet a través de lacaribena.com.pe.
1: ¡Bienvenida, Nicole!
0: En nuestras redes sociales nos encuentras como La Caribeña en TikTok y en Facebook, en Instagram como La Caribeña Perú y en YouTube como La Caribeña Oficial. Bienvenidos y bienvenidas a tus ricas amanecidas.

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1: Muy bien, dos ya con 25 minutos, 2 y 25. WhatsApp activado el 900-2077-85. 900-2077-85, donde puedes enviar tus saluditos en vivo. Cuéntame qué es lo que estás haciendo esta hora de tu rica amanecida. Cuéntame qué es lo que estás haciendo. ¿Estás en la chamba? ¿Estás en camita, no puedes dormir? ¿Estás pensando de repente en mí?
2: ¡Sí!
1: ¿Estás pensando en las deudas? ¡No! Tranquila. El pensamiento mata, ¿verdad? A veces. Ay, ay, ay. Yo a veces pienso que soy un poquito bipolar también con esto del pensamiento a cada rato. Sospecho que soy medio bipolar. Porque la verdad, odio, lo que más odio es engordar, hermano. Pero la verdad es que amo comer.
3: ¡Sí!
1: ¿Cómo? ¡Que da miedo! Barril sin fondo, hermano. Ah, pero el día lunes sí voy al gym, ¿eh? De todas maneras. Clásica, ¿verdad? Más mentiroso. Háblame tu audio al 900-2077-85. Hoy estamos viernes y el cuerpo lo sabe. El día de hoy, por ejemplo, voy a salir a correr muy temprano después de la radio. Porque quiero estar muy fit para el día sábado. ¿Podrá estar para mañana, si no?
3: ¡Sí!
1: Resultados al toque, ¿verdad? Muy hombre, acá en la hora 2 ya con 27 minutos. La temperatura en Lima 19 grados. Mándame tu audio. Saludos al 900-2077-85. Saludos para toda la gente chévere de Chincha. Saludos para la gente chévere de Chincha, en especial para Liliana y para Mirna. Full sintonía con Radio La Caribeña, chambeando a esta hora de tu rica amanecida. Me parece perfecto y acompañándose siempre con la número uno de tu Radio La Caribeña.

0: y suena muy bien en todo Chancay. A la vez saludar a todos tus fieles oyentes, pues, y a todos, porque no me digas que mis pocos amigos, nada de eso, en especial un fuerte abrazo, un beso a sus personas, mi vida, echarle pilas a la vez participar en todos los temas de hoy.
1: Qué lindo, cuando te pones tu voz sensual. ¡Sí! Muy bien, 2:28, seguimos con tus ricas amanecidas. Nos vamos hasta las 6 de la mañana.

0: vamos, Jessiquita.
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0: Así como a mi gran amiga Jessica.
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0: Va cantando y encantando, preparando los desayunos para abrir su negocio muy temprano. Y escuchando Radio La Caribeña. Saludo para mis grandes amigos que están en estos momentos en el grifo, en la panadería, en el puesto de vigilancia. Nuestros grandes amigos, los conductores de nuestro querido Perú. Taxistas, mototaxistas. Saludazo para todos mis grandes amigos quienes están de lechuceros y lechuceras. Buenos días. 2:29. Súbele volumen a tu caribeña. Vamos hasta las 6 con las ricas amanecidas.
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hora, 2:44, 2:44. 2:44 de este viernes fin de semana y el cuerpo lo sabe. Viernes fin de semana. Y llegó el momento más esperado de nuestros grandes amigos. Porque es el momento en el cual me dicen de todo. Eso les gusta, ¿no? Eso les gusta. Decirme de todo. Ponerme mi chapita. A ver si son bien atentos y atentas, ¿no? Eso, llegó el momento de las ricas.

0: para tu compa también, para tus amigos, para tus amigas. Así que el momento de tu creatividad, de ponerle chapitas a tu amigo, ¿cómo le dicen? A tu amiga, ¿cómo le dicen? Mándame tu audio al 900-2077-85. ¿Cuál es la chapita que le dicen a tu compa? ¡Claro! Por ejemplo, a mi querido DJ Pollo. A mi querido DJ Pollo. DJ Pollo, atento. A mi querido DJ Pollo le dicen. Le dicen feriado.
1: ¿Por qué?
0: A mi querido DJ Pollo le dicen feriado.
1: ¿Por qué?
0: Porque se acaba rapidito. Veloces. Rapidito. También le dicen. Le dicen celular chino. ¿Por qué le dicen celular chino?
1: ¿Por qué?
0: Porque apenas entra al túnel, se le muere la señal. No se diga, pues. Muy bien, vamos por aquí con los audios. Hola, buenos días. Hola, buen día, ¿cómo estamos? Hola, hola, hola.
2: Muy buenos días. Hola, buenos días. Acá, Taxi Jota.
0: Hola, Taxi Jota. Oyente fiel número uno de Radio La Caribeña.
2: Caribeña sí suena.
0: Y suena bien.
2: Suena bien. Vamos con todo. Todo libre, sin tráfico.
0: Chapita, chapita.
2: Así, mi querido.
0: Mi querido.
2: Saludito para Jessica de Chancay.
0: ¡Epa!
2: Saludos, Jessica. Pasa linda noche. Viernes. El cuerpo lo sabe.
0: ¡Epa!
2: Así es, mi querido Globo. ¿Por qué?
0: ¿Por qué?
2: Porque te gusta que te reventa. ¡Ay! Cariña, con todo.
0: Oye, ahí me han dicho que te dicen caja vacía. Caja vacía, me han dicho.
1: ¿Por qué?
0: Porque eres fácil de levantar. Hola, buenos días.
3: Hola. Mi querido amigo Smith, ¿qué tal? Bueno, saludo a Josécito Narváez, aquí como siempre, hermano en ruta.
0: Hola,
3: hoy estamos full Panamericana Sur, mi hermano. Hoy estamos rumbo al sur, hermanito lindo.
0: Obviamente.
3: Acá siempre come preso Lobato.
0: Obviamente, pues si estás en la Panamericana Sur, vas a la Panamericana Sur, vas hacia el sur.
3: Hermanito, quiero mandar un saludo muy especial para toda la gentita de Gran Molino y la gentita de Usapampa, Perú. Y ahí, pues, un saludo para todos, la familia Narváez.
0: Muy
3: un saludo
0: bien.
3: Para todos mis amiguitos de la Caribeña. Pues, besote para todos, mi amigo Smith.
0: ¿También?
3: Mi querido.
0: A ver,
3: llanta baja.
0: ¿Por qué?
3: Un abrazo para ti, Smith. La Caribeña sí suena y suena bien.
0: Arrugaste. Así arrugan, pues tiran la piedra y esconden la mano. Mi querido Josecito Narváez, más conocido como capa de ozono.
1: ¿Por qué?
0: Porque cada vez tiene huequito grande. El agujero negro, pues nada. Sí sabe, ¿no? Sí sabe. Ahora por acá. Hola, buenos días. Chapita, Smith para ti, Chapita. Hola.
4: Smith.
0: Dímelo.
4: A ti te dicen.
0: ¿Qué me
4: ¿Sabes
0: dicen?
4: Qué te dicen,
0: ¿Qué me Smith? Dicen?
4: Zapato de muerto.
0: ¿Zapato de muerto?
4: ¿Sabes por qué?
1: ¿Por qué?
4: Dice ya no pisas, Smith.
0: Oh, yeah.
4: ¿Eso es cierto?
0: No. Jamás, bebita. Es cierto que mi gran amiga Jessica de Chancay le dice. ¡Cancha de estadio!
1: ¿Por qué?
0: Le dicen cancha de estadio.
1: ¿Por qué?
0: ¿Por qué le dicen cancha de estadio? Porque cada jugador solo lo pisa. ¡Puro jugadorazo, hermano! ¡Ay, Jessica, ¿por qué? Siempre caes en la trampa. Yo te dije, no les creas. Así son todos. Menos yo. Chapita por aquí, hola, buenos días.
5: Saludos para la gente de Campoy. Epa. Estamos a full sintonía, Radio La Caribeña, si suena. Para Elia, Aquilita, Carlos y Neymar.
0: Eso.
5: Y a mi cumpa Carlos le dicen mar seco.
0: ¿Por qué?
5: Porque no moja ni una concha.
0: Buena, mar seco. Hola, buenos días. Hola.
6: Buenas noches, La Caribeña sí suena.
0: Buenas noches, buenos días.
6: A mi amigo le dicen.
0: ¿Qué le dicen?
6: Osito peluche, porque solo sirve para dormir.
0: Ya vez, osito de peluche. Así me querido DJ Pollo también, osito de peluche.
1: ¡Sí!
0: Peluche flaco. Le falta su relleno. Volvemos con más chapitas al 900-2077-85. 900-2077-85. Esta es la hora, 2:50. 2:50. Volvemos después de la pausa con más en tus ricas amanecidas por la caribeña.

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0: 2:55. 2:55.
1: No sé, no le gusta bailar.
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Seguimos con las ricas chapitas. Con tus ricas amanecidas. ¡Qué rico! Mi querido. Al 900-2077-85. 900-2077-85. Sepa.

0: De la hora 3 ya con 10 minutos. 3 con 10 minutos. Hoy viernes 26 de junio. Oye, ya estamos mitad de año, ¿no? Casi mitad de año. Y las únicas cosas que me están saliendo bien este año son las canas, la panza, las deudas. Ya se me olvidan las cosas. Me da palpitaciones en los ojos. Así, ¿cómo terminaremos el año? Oye, vamos a lo nuestro, vamos con las chapitas del día de hoy. Hola, buenos días. Chapita por aquí. Hola, Smith, ¿cómo estamos? Mándame la chapita, por favor, para mi amiga. A ver, dale tu chapita, dale, dale.
1: Quiero mandar saludos para mi amiga, la Katia, alias la Salchi. ¿Por qué? Porque se le come en cada esquina. Es que ella sí suena.
0: Alias la Rachi. Ay, ¿qué pasa? ¿Qué pasa, mi querido?
2: Llama la atención.
0: Y el pollo me dice, a Smith le dicen ovni. ¿Por qué me dicen ovni? Porque cuando te ven llegar desde lejos, se preguntan, ¿será o no será?
3: Hola, mi querido Bebita, ¿qué tal? Buen día, buen giorno. Chapina, ¿no? Mi querido Loro Viejo.
0: ¿Loro Viejo? ¿Por qué? ¿Por qué Loro Viejo?
3: A ti, mi querida Bebita, te dicen Loro Viejo. Ajá. ¿Sabes por qué? ¿Por qué? ¿Por qué?
0: Pues,
3: porque siempre duerme con el palo bien. Tú sabes cómo, ¿no?
0: Así no era.
4: Smith, la última para ti, mi hermano. Escucha. Dice que a ti te dicen empanada.
0: ¿Empanada? ¿Por qué?
4: Porque siempre te gusta llevar la carnecita adentro. Esa.
0: Así. A mi querido José le dicen leñador cansado. Leñador cansado.
5: ¿Por qué?
0: Porque se sienta en cualquier tronco. Hola, buenos días. Hola.
6: Muy buenos días, amigo. Es Vita con Taxi J desde Puente y Piedra. A ver, amigo, tengo una chapita para Jessica de Chancay.
0: A ver, para Jessica.
6: A Jessica le dicen galleta soda.
0: ¿Por qué?
6: ¿Por qué? Porque le gusta hacer bulla cuando se lo come. Ay. Pero viene si suena. Suena bien.
7: Por eso dale, dale.
6: Muy bueno.
7: Por eso le dicen dueña del.
2: Y baila.
0: Y Smith. ¿Para qué tu chapita? A ver, dale tu chapita, dímelo ya.
8: Mi querido lengua de vaca.
0: ¿Lengua de vaca? ¿Por qué me dicen lengua de vaca?
8: Mi querido lengua de vaca, está más cerca que los cachos que al rabo. Ay, mi querido carro chino, no dura nada.
0: Mándame tu chapita, mi querido. Mi querido cuetecillo, ¿ah? Siento que te dicen cuetecillo, esos cohetes porque revientan. Los cuetecillos. ¿Por qué le dicen cuetecillo?
5: ¿Por qué?
0: Porque tienes la mecha chiquita.
9: Ay, no.
0: Igual que DJ Pollo.
10: Hola, ¿qué tal, amigo? Acá tengo una chapita para ti.
0: Ah, para mí, dime.
10: En verdad es cierto que te dicen yape.
0: Oye, yo me emociono cuando me dicen mi chapita porque dicen es para mí. Pues, ¿por qué me dicen así? A ver, cuéntame, ¿por qué?
10: ¿Y sabes por qué te dicen yape?
0: ¿Por qué?
10: Porque ya perdiste el huequito, mi estimado amigo. Yo escucho Radio La Caribeña. Acá en Arequipa, desde el extranjero, Arequipa, 101.7.
0: Buena, Angelito Calizaya, desde la Ciudad Blanca de Arequipa.

0: en la cabeza. Para Metro Chapita al 900-2077-85. 900-2077-85. El WhatsApp de tu radio caribeña, si suena, en tus ricas amanecidas.
1: ¡Epa!
0: ¡Epa!
1: ¿Se cansaron? ¿Se cansaron?
0: Vuelvo con más chapitas.
1: ¡De corazón serrano!
0: Esta es la hora, 3 con 15 minutos, 3 y 15.
1: ¡De corazón!
0: Recuerda siempre responder
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0: a todas las encuestas, bien claro y fuerte. Yo escucho la caribeña, sí.

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cintura, cadera. Bueno, si ya no hay cintura, cadera, el cuellito. A ver, vamos, dale, dale. 3, 2, 1, va.

Chino, ¿cómo baila, caramba? Entre con 39 minutos. Estamos en tus ricas amanecidas. Y aquí, por supuesto, estamos presentando tus ricas chapitas. Últimas ricas chapitas, ¿ah? Mándame tu audio al 900-2077-85. 900-2077-85. Las chapitas de tus ricas amanecidas. Por acá me dice María Larraín, me dicen Smith. ¿Cierto que te dicen sublime? ¿Por qué? Ah, sublime, ah, me imagino por lo dulce, por lo sabroso, por lo rico, por lo chocolatito de repente, ¿sí o no? Ay, ¿por qué me dicen sublime, María Larraín? ¿Por qué? Porque eres negrito, chiquitito, y tienes tu manicito.

0: buenos días. A ver, chapita por acá. Hola, buenos días, buenos días, buenos días.
1: Es mi, te cuento una más.
0: A ver, cuéntamelo.
1: ¿Qué le dicen a Taxi J?
0: ¿Qué le dicen?
1: A Taxi J.
0: ¿Qué le dicen?
1: Y a José Narváez.
0: ¿Qué le dicen?
1: Le dicen colchón de pobre.
0: ¿Por qué?
1: Porque dice los dos paran pura paja nomás. Así me han dicho.
0: Hola, buenos días. Hola, buen día. Hola.
2: Bebita.
0: Dímelo.
2: Es verdad que te dicen bebito. ¿Sabes por qué? Ya no bebita, te dicen bebito.
0: Claro,
2: ¿sabes por
0: yo
2: qué?
0: Soy
2: ¿por
0: bebito.
2: ¿Qué?
0: ¿Por qué? ¿Por qué?
2: Porque tu piquito es chiquito.
0: Ay, ay, ay. Hola, buenos días.
3: Buen día, Smith. Saludos cordiales desde el puerto de Tampico, Tamaulipas, México, hasta el Perú. Aquí sí suena la caribeña y
0: hola,
3: suena
0: Paco.
3: Muy bien. Hay casas amanecidas. Ya fin de semana. Saludos de parte de Paco Reyes. Andamos en actividad como todos los días, escuchando la caribeña día y noche. Saludos,
0: eso.
3: Saludos.
0: Epa. Oye, ¿y la chapita para cuándo?
4: La cadera mueve negra del mundo.
0: Esperando la chapita, no llega la chapita. O la chapita es el apodo o el sobrenombre que le dicen a alguien. Bueno, para molestarlo, para fastidiarlo. Pero de un tono medio gracioso. Un tono así como para alegrarle el día también, pues no, claro, para molestarlo un poquito. No vale la pena picarse porque luego es peor, ¿ah? Hola, buenos días.
2: La última, mi hermano, la última.
0: La última.
2: A Jessiquita de Chancay dice que le dicen cerebro de gato.
0: ¿Por qué?
2: Porque siempre para pensando en su rata. Y también le dicen capa de ozono.
0: ¿Por qué?
2: Cada día y cada vez lo tiene el hueco más grande.
0: ¿Todo bien,
2: la caribeña sí suena y suena bien?
0: ¿Qué pasa? ¡Papa! ¡Hola, Smith! Mándame tus saludos y mándame tu apodo. Hola, buenos días, tu chapita, hola.
5: A mi jefe le dicen jaula en luto.
0: ¿Estás segura lo que vas a decir? A tu jefe le dicen jaula en luto.
6: ¿Por qué?
0: ¿Por qué le dicen a tu jefe jaula en luto?
5: ¿Por qué? Porque tiene el pájaro muerto.
0: Ay, ay. Ay, yo no sé, pues. Ya solito te metes en problemas. Hola, buenos días. Hola, buen día.
7: Hola, Radio La Caribeña.
0: Hola, ¿cómo estamos?
7: Soy Katy de La Victoria.
0: Hola, Katy de La Victoria. A ver, dime, ¿para quién tienes tu apodo?
7: A mi marido le dicen La Tinca.
0: A tu marido le dicen La Tinca.
6: ¿Por qué?
0: ¿Por qué?
7: ¿Por qué? ¿Por qué? Porque a cualquier momento revienta.
0: Está llenito de amor, nada más. ¿Quién es así?
8: A mí me gusta ver. Una en la cabeza, una mano en la cintura y otra en la cabeza.
0: Hola, buenos días. Dime tu chapita. Hola.
9: La caribeña sí suena y suena bien. ¿Verdad que a ti te dicen padrastro?
0: A mí me dicen padrastro. Ah, eso no me la sabía, ¿ah? Me dicen padrastro, ¿por qué?
6: ¿Por qué?
0: ¿Por qué me dicen padrastro?
9: Yo no sabía por qué.
0: A ver, ¿por
9: Porque
0: qué?
9: Dice que mucho lo maltratas al chico.
0: ¡Ay!
9: ¡Ay, no!
0: Diablo, señorita, eso no me lo esperaba.
8: A mí me gusta ver con la sabrosura, morena.
0: ¡Ay, ya! Ahí dije pollo, tú a propósito, creo que le estás haciendo, no dije pollo, yo creo que tú las contratas, creo, ¿ah? Ya, voy a chequear ese WhatsApp, ¿ah? Hola, bueno, producción. Ahí están los chicos de producción, están chambeando a esta hora en las ricas amanecidas. Claro, todo un equipazo tengo por acá el día de hoy. ¿Cómo? Equipazo, claro. Hola, buenos días. Ahí dime tu chapita. Hola, buen día.
7: A mi amigo le dicen pan de ayer.
0: A tu amigo le dicen pan de ayer. ¿Por qué le dicen pan de ayer?
6: ¿Por qué?
7: ¿Por qué? Porque nadie lo quiere.
0: También le dicen puente malogrado. Porque nadie lo pasa. Hola, buenos días, mándame tu chapita, hola, buen día.
10: Amigo
0: hola.
10: Mío, buenos días. Trae la caribeña, así suena.
0: Dímelo.
10: Y las ricas amanecidas.
0: Dímelo, compa.
10: Como siempre, todos los días ya, empezar el trabajo con la bendición de Dios.
0: Eso, mi hermano, siempre con la actitud positiva.
10: Ya nos vamos ahí a los compañeros del almacén.
0: A ver, dímelo.
10: Hay tantas chapas.
0: Ay, ay, ay.
10: Que puedo decirles, pero que lo digo, no me despachan rápido, me aguantan hasta el último. Y ya, saludo nomás para Pay de Andina Alimentos, ahí estamos yendo. Claro que ven, así suena, amigo Smith.
0: Suena bien, hola, buenos días.
11: Buenos días, mi amigo.
0: Hola.
11: Mira, Arévalo, saludándote, madrugando, escuchando la rica música, la caribeña sí suena y suena bien.
0: Eso, mi hermano.
11: Mi amigo Arévalo, más conocido
0: ¿cómo qué?
11: Como bebé de pecho.
0: ¿Cómo?
11: ¿Sabes por qué?
0: ¿Cómo dice?
11: Como bebé de pecho.
0: ¿Pecho?
11: ¿Sabes por qué?
0: ¿Por qué?
11: Porque te gusta dormir toda la noche con el... tu chuponcito en la boca. La caribeña sí suena, mi amiga mía. Arévalo, saludos.
9: Smith, ver, la última, mi hermano, para ti. La última chapita
0: otra,
9: para ti.
0: La última.
9: Es cierto que te dicen.
0: A ver, dímelo.
9: Leña verde.
0: Leña verde, ¿por qué?
9: Porque dice que paras humeando, nada más. Es, la caribeña sí suena.
0: Es la muerte, mi querido. A la derecha, a la izquierda. Ah, último audio, vamos con último audio. Hola, buen día.
1: Smith, para completarla. A Taxi J le dicen. Toalla higiénica.
0: ¿Por qué? ¿Por qué?
1: ¿Por qué? ¿Por qué?
0: ¿Por qué? ¿Por qué?
1: Porque solo sirve para que lo sangre, nada más.
0: Ya se sabe eso. Hola, buen día.
12: Muy buenos días, amigos Smith. Acá, Taxi J, desde Plaza 2 de Mayo. Acá buena. Estamos full. A ver, tengo una chapita para Jessica.
0: A ver, dímelo.
12: Jessica hoy día estaba con suerte. A Jessica le dicen calamina vieja.
0: ¿Por qué?
12: ¿Por qué? ¿Por qué? Si no le clavan bien, ¡vuela!
0: ¡Vuela!
12: Cariño, suena.
0: Aquí las chapitas, los viernes de chapitas. Es a la hora 3:47. Me quedo contigo hasta las 6 de la mañana. En el siguiente bloque, repórtate. Ya vengo con el reto de la rica amanecida, así que no te despegues. Nos quedamos hasta las 6 de la mañana.

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0: 4:09, 4:09. Siguiente hora de tus ricas amanecidas. Viernes, fin de semana y el cuerpo lo sabe. 26 de junio con la buena vibra, con la buena energía. Siempre acompañándote.
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0: En todo momento y en todo lugar, vayas a donde vayas. 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Saludos por aquí, ¿quiénes se reportan? Saludos para Steven. Para todos mis grandes amigos de Pamplona. Mis grandes amigos de España. Un gran saludo muy especial para mi gran amigo Steven. Bueno, hermano. Saludito por aquí. Un saludo para Hermelinda Pachas. Saludo para Hermelinda Pachas, que el día de hoy está de onomástico. ¡Que viva el santo! ¡Que viva! Saludo para Hermelinda Pachas, que el día de hoy está cumpliendo sus 60 añitos, ¿ah? Un fuerte abrazo, un fuerte papoche para Hermelinda, por favor. ¡Que viva el santo! De parte de su sobrina, Leila Palomino, y sus hijos, Anthony, Jair, sus nietos, Otto y Antoine, y de todas sus hermanas sobrinas, lo escuchan desde Chincha. Buena a toda la gente chévere de Chincha, un saludo. Felicitaciones para ti, Hermelinda Pachas, que el día de hoy cumplas un año muy lindo, muy hermoso, y que siga cumpliendo muchos años más. ¡Que viva el santo! ¡Que viva! Saludos también para mi gran amiga Rosita Fernández en Moyobamba. Buena Rosita Fernández desde Moyobamba, siempre conectadísima con Radio La Caribeña, si suena. Saludos para Jonathan. Todos los grandes amigos de Centenario y en Santa Clara. Saludos para mis grandes amigos de Centenario. Para mi gran amigo Jonathan del Perú, siempre a esta hora 4:02.

saludito por aquí para toda la gente chévere, costurera del barrio Olimpo, Olimpo Loma, de parte de la familia Zamora, para la familia Aragón, siempre con Radio La Caribeña, si suena en Argentina. 4 y 12.

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1: La hora 4:31, 4:31. 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Vamos a ver cómo lo vamos a pasar el día de hoy.
2: ¡Sí!
1: Claro, estoy seguro que muy bien como siempre. Ya me conocen ya.
2: ¡Sí!
1: 4:32 minutos. Vamos con el reto de tus ricas amanecidas. Reto de tus ricas amanecidas. Atención con el reto, mis grandes amigos y amigas. El reto está bastante sencillo, ¿eh? Arma tu nueva chapita. Lo último que comiste más tu estado de ánimo. Dime lo último que comiste y agrégale al final tu estado de ánimo. Es decir, por ejemplo, te comiste un pollo a la brasa y le agregas pues tu estado de ánimo. Pollo a la brasa alegre. Mi querido Smith Arego, lo más conocido como pollo a la brasa alegre. ¿Ya me dejo entender? Claro que sí. Está facilito, ñaño, facilito. Al WhatsApp al 900-2077-85. Arma tu chapa, dime lo último que comiste y agrégale tu estado de ánimo a esta hora de tus ricas amanecidas. 4:33. Al 900-2077-85. 900-2077-85. Hola Smith, por acá me dice, hola, soy Paola. Soy Paulita de Puente Piedra. Mi chapita sería pollo a la plancha con sueño.

0: Ya no veo la hora de salir a trabajar. De trabajar, dice, perdón, de trabajar. Otro saludo por acá. Hola, Smith. Soy Fran Briseño desde San Juan de Miraflores. Saludos para mi gran amigo Peter. Yo soy el querido pan con jamonada alegre. Bueno. A ver, dime. Arma tu chapita. ¿Eh? Dime lo último que comiste y agrégale tu estado de ánimo. Está muy sencillo, muy fácil. ¿Eh? Al 900-2077-85. Saludo para Larry Flow y todos los grandes amigos que están full sintonía con Radio La Caribeña a todo volumen desde Villa El Salvador, ya en su unidad móvil, chambeando desde muy temprano. Saludo para todos los grandes amigos de Buenos Aires que sintonizan radio por internet en lacaribena.com.pe. Para toda la gente chévere costurera del barrio Olimpo, Loma de Zamora, para la familia Aragón. Buena, mi querido. Bueno, por acá nos mandan saludos por acá. Hola, soy Carolina. Café Molesto es mi querido Café Molesto. 4:35, mándame tu chapita, arma tu chapita. Dime lo último que comiste y agrégale tu estado de ánimo.
1: ¡Eso es el mix! ¡Quiero ser!
0: Al 900-2077-85. Esta es la hora, 4:35. 4:35.

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0: mi amor. 4:52, 4:52. Rapidísimo el reto del día. Respuestas rápidas para el reto del día.
1: Ahora sí.
0: Arma tu nueva chapa. Dime lo último que comiste y agrégale tu estado de ánimo. Dime lo último que comiste y agrega tu estado de ánimo. Hola, mi querido. Por acá dice Manuel de la Cruz. Comí ensalada y estoy triste. Ahora me dicen ensalada triste y se va bien. Bueno, por acá, mándame tu audio, de preferencia audio, por favor, ¿ok? Hola, soy Carlos. Me dice por acá. Ahora mi nueva chapita sería Jodok entusiasmado. Hola, soy Miriam. Hola, Miriam, me dice por acá. Hola, saludo para toda la gente chévere de San Juan de Miraflores. Para Carla, Miriam, Sofía, Jessica. Me dicen por acá. Lo último que me comí, una hamburguesa. Y mi chapita sería hamburguesa floja. Hola, Smith, ¿cómo estás? Me dice, hola, soy Juan. Ahora mi chapita sería chupe caliente. Saludo para José en Chorrillos. Por acá me dice, hola, Smith.
1: Morena, mueve.
0: Ayer me comí un mostrito. Sería mostrito alegre. Una chapita desde Villa El Salvador. A ver, hola, buenos días. Hola, buen día.
2: Hola, Smith, ¿qué tal? Buenos días.
0: Hola, buen día.
2: Lo último que cené fue arroz a la cubana.
0: Arroz a la cubana. Entonces, ¿tu chapita cómo sería?
2: Creo que mi chapita sería huevo alegre. Saludos, caribeña.
0: Bueno, mi querido huevo alegre. Hola, por acá soy Jessica de Chancay. Me dice, me comí lo último, un lomito. Y como estoy alegre, sería lomito alegre. Bueno, Jessica, Lucía. Hola, buenos días.
3: Smith, ayer comí pollo al horno de masa asada.
0: Pollo al horno asada. Hola,
4: buenos días. Hola. Buenos días, buenos días a todos los escritos de Radio La Caribe. Bueno, estoy renegando. Suéltame.
0: No, no, ¿qué pasa?
4: Ayer me han traído un arroz chaufa para su maño. Creo, no quiero criticar mucho, pero para hacer un buen arroz chaufa creo que hay que estudiar. Me ha dado cólera y comí solamente la mitad. ¿No quieres la otra mitad de este Smith?
0: De repente puede ser.
4: Estoy asado. La caribeña sección. Ya.
0: Hola, soy Francisco. Ayer me comí un cuisito y estoy asado, Smith. No me han pagado. Soy cuyasado. Hola, por acá. Hola, ayer comí pollito. Hoy estoy asado, Smith. Mi flaca me ha dejado. Ayer comí pollito y estoy asado. Mi flaca me ha dejado. Se ha ido con su marido. Ay, no te pases. Hola, buenos días.
5: Dímelo. Ayer me comí un cabrito. Ya. Ahora me dice sedapal.
0: ¿Por qué? Ya le quiero preguntar por qué. ¡Hola! Ayer me comí... Me acabo de enviar un mensaje también. Ayer me comí un cabrito seco de cabrito. Ahora soy cabrito alegre. Bueno, arma tu chapita. Dime lo último que has comido y agrégale tu estado de ánimo. Hola, por acá. Ayer comí chancho. Saludo para Román Morán. Para la familia Mino. Ayer comí chancho. Hoy estoy cansado. Soy chancho cansado. Muy bien. El reto de las ricas amanecidas. Atención, ¿ah? En el siguiente bloque, por favor. Y en la siguiente hora me mandas, por favor, el nombre de tu desayuno popular, ¿ah? Puede ser un desayuno quinoa con café. Quinoa de repente con tu pan con palta. Tú me mandas nomás. Yo aquí, el encargado de escucharte. Oye, qué buenos apodos han salido en el reto, ¿ah? Rapidísimo ese reto. Y en el siguiente bloque me comentas, ¿cuáles son tus desayunos populares? De repente tu desayuno popular es tu pancito con palta, con tu cafecito, pan con queso, con tu quinoa. Mándame tu audio. 4:57 de la mañana.

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1: Muy bien, arrancamos la siguiente hora de tus ricas amanecidas. ¿Dónde están mis lechuceros y lechuceras? Mis caribeñitos, mis caribeñitas. De tus ricas amanecidas. Llegamos a la última hora del programa y aquí te acompaño hasta las 6 de la mañana. Siempre con la bendición de Papá Dios que nos ilumina esta rica amanecida. Y aquí, como siempre, acompañándote, deseándote todo lo mejor, con una buena actitud, con una buena sonrisa. A todo volumen, siempre con Radio La Caribeña, por todo el Perú y el mundo. Recuerda que también nos puedes escuchar a través de lacaribena.com.pe y seguirnos a través de todas nuestras redes sociales, en TikTok, en Facebook, en Instagram, en YouTube. Ahí estamos siempre acompañándote con todo nuestro contenido, con todas nuestras locuras. Lo máximo, ¿eh? A ver, cuéntame, llegó el turno de que me cuentes cuál es tu desayuno favorito, cuál es el desayuno más popular. Al 900-2077-85, ¿eh? Por acá me dice, hola Smith, soy Brian de Chorrillos. Por supuesto, su maca con leche, con su pan con torrejita. ¡Uy, qué rico! ¡Ay, qué rico! ¡Sí! Óigame, y los verdaderos fans de las ricas amanecidas me mandan su selfie, ¿eh? Con su desayuno. Bacana, ¿eh? Yo espero su selfie. ¡Sí! Por acá me dice, hola, soy Kevin Alfonso de San Martín de Porres. Pan con soledad nomás es mí. Bueno, estamos iguales, ¿ah? Para Melanie, dice por acá, mi pancito con chicharrón y su jugo de papaya. Uy, qué rico jugo de papaya, me encanta la papaya. Hola Melanie. Hola, por acá me dice, mi desayuno favorito y popular es mi quinoa con mi pan con palta. Para chuparse los dedos. Lo máximo es mí. Hola, buenos días. Hola.
2: Acá estamos, Smith. Acá estamos.
1: Dímelo.
2: Acá estamos escuchando la radio, Radio La Caribeña.
1: Sí, suena.
2: ¿Qué tal, Smith? Acá reportándome desde el Rico Rima.
1: Rico Rima.
2: ¿Conoce Rima, pero no?
1: Claro, pues, hermano. Lógico.
2: Caquetá, Avenida Alcázar, Parque del Avión.
1: Epa, tú sí, ¿eh?
2: Prolongación Tacna.
1: Ay, ay, ay.
2: Oh, hermoso, sí, el Rima. Venga, venga, visitarnos. Buena tagna, comida. Tagna, acá tagna. Está el Mercado Limoncillo.
1: Ajá.
2: Mercado Ciudad y Campo.
1: Epa.
2: Y mi casa.
1: Ya, cualquier momento llegamos por ahí.
2: Listo,
1: con la
2: un caribeña. Abrazo y un beso.
1: Ay, ay,
2: beso.
1: Ay, un beso.
2: La caribeña, ¡mua! Sección Transformer.
1: Hola, buenos días. Dime tu desayuno popular el día de hoy. Hola, buen día.
3: Hola, caribeña. Buenos días.
1: Buenos
3: soy Pablo,
1: días.
3: Estoy acá en Brasil.
1: Hola,
3: y
1: Pablo.
3: No trabaja.
1: No, hasta yo no trabajo. Desde
3: acá
1: San Pablo,
3: Brasil.
1: Paolo,
3: mucho frío.
1: Uy.
3: La temperatura es de 6 grados.
1: Ay, ay, ay.
3: Bueno, mi pan favorito,
1: ajá,
3: el pancito.
1: Uy.
3: Con churrasco, pues. A mí me encanta.
1: Mira.
3: El pancito para la mañana con mi churrasquito.
1: Claro.
3: La caribeña sí suena,
1: y suena
3: bien.
1: Buena, de Sao Paulo. Su pancito con churrasco, qué rico. Hola, buen día.
4: Es mi desayuno favorito es mi maca con el pancito con palta, el pan integral, pues.
1: Qué rico, delicioso, ¿verdad?
5: Sí.
1: Buena, por acá. Hola, Smith. Por acá me dice, hola, mi pancito favorito es pan con relleno y mi cuáquer con leche. Saludo para Rose desde Huánuco.
5: Sí.
6: Días, Smith, bendecido día viernes, Esther Bartolo de Ramiro Prialé. Mi desayuno popular sería mi quinoa con mi torrejita caliente.
1: ¡Uy, qué rico! Oye, me acaba de mandar la foto. Qué rico, más antojado por acá, Esther Bartolo de la Ramiro Prialé, me ha antojado. Pan con torreja y su quinoa calentito, ¡qué rico! Hola, buenos días.
7: Smith.
1: Dímelo.
7: Ah, pues, hablando de España, hermano, madre patria.
1: Ay, ay,
7: España,
1: ay.
7: Vos, hombre.
1: Ajá.
7: Yo mismo soy.
1: Mi
7: pancito con atún,
1: uy,
7: con pejerrey, hermano. Mi pancito con pejerrey.
1: Ya no, ya.
7: Y churriga.
1: Ya no sigue,
7: hermano. Y no, pues, hermano, de Trujillo.
1: Delicioso. Saludos para toda mi gente maravillosa de Rico Trujillo. Hola, buenos días.
8: Punto con
9: Pejerrey.
8: Dímelo. Mi desayuno es un vaso de maca con mi calentado de pollito con charque de chivo alegre.
1: Uy, está bendito. ¿Cómo un man con charque con alegre? 5 ya con 13 minutos.
5: Seguimos.
1: Dime tu desayuno favorito. El desayuno popular. Saludos para mi gran amigo Cabezón Willy desde Barcelona.
5: Y con tu
1: mi desayuno por aquí. Mi papita con mi gaseosa. No he desayunado de mí. Saludos para toda mi gente linda de Barcelona. Buena cabezón, Willy. En el Perú la hora es 5:13. 5:13.

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5 y 23. 5 y 23. 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

0: viernes, fin de semana y el cuerpo lo sabe. Esta es la hora 5 y 40 minutos de la mañana. 5 y 40 minutos.
1: Y Cristian Cueva.
0: Qué buena alegría, qué buena actitud. Cuando se inicia tomando tu rico desayuno. ¿Y qué desayunos populares los que me han dicho por aquí por la cabina de tu radio caribeña si suena? ¡Qué rico desayuno populares, ah! El desayuno del día de hoy, ¿qué es lo que toca? 5 y 41, vamos por aquí a ver. Hola, buenos días. Dime tu desayuno favorito, tu desayuno popular, dímelo ya.
2: Mi desayuno favorito sería pues un caldo de cabeza.
0: ¿Un caldo de cabeza?
2: Su taza de café, mi hermano.
0: Potencia total.
2: Así es.
0: Claro, potencia.
2: Como siempre, todo camionero come bien y todo microbusero se alimenta bien.
0: Para que pueda recibir.
2: Porque trasnochamos bien idea. Claro. Yo escucho la caribeña, así suena y suena bien. Sí, suena hermano, bien. Smith.
0: Eso, mi hermano. Hola, buen día.
3: Allá, el desayuno favorito de tóxico. Su café de Quillabamba, de loco.
0: Uy, qué rico.
3: Café de Quillabamba pasado. ¿Y sabes lo que me gusta a mí comer este desayuno? Su pancito con su relleno a la huachana.
0: Ay, ay, ay.
3: Pero ese buenazo. Relleno que hacen, pero no, ese papa rebozada, no, pero eso no ve. A la huachana, pero
0: bueno,
3: loco. Qué
0: gusto,
3: rico con su camotito. Oh, qué riquito. Saluditos para mi amiga Jessy de Chancay.
0: Hola por acá, hola, soy Iris. Me dice por acá Smith. Mi pancito con camote infaltable y su quinoa. De membrillo. Saludo para toda la gente chévere emolientera. Hola Smith, por acá me dice mi pan con plátano frito, mi pan con papita con huevo y su quinoa. Lo es todo, Smith. Saludo para toda la gente chévere de San Martín de Porres, para Diego Paredes. Oye, buen desayuno, ¿ah? Me han hecho antojar por acá. Hola Smith. Un pancito con relleno. Lo máximo. Por acá me dice Smith, infaltable su chicharrón con pancito o su pancito con pejerrey. Saludo para Judith, saludo para mi hijo Yancito y para Zulema. Hola por acá, hola Smith, yo me como un pan con huevo, un pan con queso, un pan con camote, un pan con plátano, todo eso llevo a mi trabajo. Voy a vender mi rico desayuno. Hola, por acá me dicen, hola Smith, saludos desde Santa Bárbara. Hola Smith, mi desayuno favorito es el croissant con pastrami y su café. Ahora me encuentro en París. Buena. Hola, buenos días. Hola.
4: Smith, justamente aquí en Chancay se come el rico, la salchicha guachana, claro,
0: qué
4: por
0: rico,
4: supuesto, también el
0: claro.
4: Relleno guachano con su camotito, su pancito calientito y su tacita de café.
0: ¡Ay, ay, ay!
4: Tóxico, Chancay te espera.
0: ¡Sabroso! ¡Hola, buenos días! ¡Hola!
5: ¡Hola, hola, Smith! ¡Buen día, buen día! ¡Buen fin de semana para toda esa linda gente!
0: Claro,
5: Radio
0: hermano.
5: Caribeña, sí, suena. Camioneros S.A. El rico desayuno, claro, pues. Tu caldo de cabeza, como
0: Epa,
5: debe ser.
0: Claro, rico.
5: Con todo su rucuteco.
0: Esa.
5: Así es. Y su taza de avena con su rico pan con queso, pero cajamarquino, y su rosca
0: ay,
5: de yapa.
0: Ay, qué rico.
5: Así es, Epa. Mi amigo, mi estimado, mi querido. Mi querido.
0: Mi querido. Hola, por acá soy Diani. Mi desayuno favorito y popular es mi pan con queso y su leche con café. Delicioso, Smith, ¿ah? Efectivamente, para iniciar muy bien el día tienes que tomar tu rico desayuno, tu rica amanecida, pero tienes que disfrutarlo. Nada de estar comiendo, muchas veces no, tenemos la costumbre de comer parados, ya estamos contra el tiempo, no nos damos el tiempo para disfrutar nuestro alimento que nos da la energía en las primeras horas del día. Hay que disfrutar nuestro alimento, mejor si es que nos gusta, ¿no? Su pancito con queso, sentir el sabor. ¡Uy, qué rico! Hola, tengo por acá desde Villa El Salvador. Hola, buenos días. Hola.
6: Hola, Radio Caribeña.
0: Hola.
6: Soy Mickey Mouse.
0: Mickey Mouse.
6: Y mi desayuno favorito en Perú es... pan con chicharrón.
0: Pan con chicharrón.
6: Me encanta.
0: Te encanta.
6: Ay, eso es el aire, no puedo. Coño.
0: Le faltó el aire a Mickey Mouse. ¿Qué ha pasado con ese Mickey Mouse? ¿Ah? Le faltó el aire, le faltó su pan con chicharrón. ¡Ay, ay, ay! pasamos muy lindo, muy bravazo en tus ricas amanecidas. De lunes a viernes, de 2 a 6 de la mañana. 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Esta es la hora 5:46.

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hora, 5:53. No hay tiempo para más. Que tengan un bonito fin de semana. A pasarlo muy bien. 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Que tengan un bonito fin de semana, a portarse bien. Y si se porta mal, me avisan. No hay tiempo para más. Ya viene Gustavito Cárdenas con la colección. Los dejo con la masonada de la semana. Chau, chau.

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1: 6:01.
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2: 6 y 6.

0: ¿Qué tal? ¿Cómo están? Buen día, buen día, buen día. Llegamos al fin de semana. ¡Wow! ¡Qué rápido!, ¿no? En un abrir y cerrar de ojos. Estamos viernes ya, 26 de junio. De antemano abordamos un saludo cordial a todos los pescadores del Perú. Los pescadores industriales, artesanales, en todo el país, que se preparan para festejar su día como tiene que ser. Algunos en tierra, otros en alta mar. Solo pedirle a San Pedrito que los proteja, los fortalezca, los bendiga siempre en todas sus faenas. Gustavito Cárdenas, tu causa, tu batería, tu sol y tu chochera. Ya contigo a través de la número uno, la caribeña, sí suena. Habilitamos el WhatsApp si quieres interactuar conmigo, comentarme desde qué parte del país escuchas la radio, en qué estás, qué realizas, cómo te va, desde qué hora estás con la caribeña. 90020-7785. En instantes, prepárate. En la número uno,
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2: 6:31. 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

0: caribeños de Guadalupe.
1: 6:35, 6:35 la hora en todo el país. Vamos con el horóscopo del día para hoy viernes 26 de junio del 2026. Aries, atención Aries. Hoy debes aprovechar el viernes al máximo para hacer lo que más te gusta, mi querido Aries. Da rienda suelta a tu imaginación. Suerte con ello. Cáncer, atención Cáncer. Llegó la hora de establecer prioridades en tu vida, mi querido Cáncer. Dale a esa persona el lugar que se merece. Un familiar te pedirá mucha ayuda, mi querido Cáncer. Libra, atención, mi querido Libra o mi querida Libra. A veces es mejor callar que lastimar a las personas de nuestro entorno, mi querido Libra. Cuídate de los cambios del clima y evita las discusiones. Siéntete tranquilo, mi querido Libra. Capricornio, atención, Capricornio. Debes concentrarte en actividades que te dan muchos recursos para ti. Sí, mi querido Capricornio, necesitas paz, necesitas tranquilidad para resolver muchas dudas, mi querido Capricornio. Atención, Tauro. Tauro, es momento de perdonar. Te sentirás en paz, mi querido Tauro. Si tienes tiempo, dale descanso a tu cuerpo, mi querido Tauro. Lo necesita. Recupera energías. Leo, atención, Leo. Tienes todo el entusiasmo en ese nuevo reto que se te presentó, mi querido Leo. Confía en tus cualidades, demostrarás lo que tú vales. Escorpio, atención Escorpio. Juzgar es fácil, mi querido Escorpio. Antes procura comprender a las personas. Recibirás una grata noticia. Vamos, arriba los ánimos. Escorpio, relájate un poco, tu cuerpo lo necesita. Atención Acuario, Acuario. Tu corazón está contento, Acuario, pues vas alcanzando cosas importantes en la vida, Acuario. Utiliza de la mejor manera ese dinero. Escucha consejos, mi querido Acuario. Es el horóscopo del día, hoy viernes, en la número uno.
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0: 6:44. La hora avanza, la hora no perdona. Algo importante que hacer, apresúrate, la hora avanza. 6:45. Atención con los del signo de Géminis. Atención Géminis, es hora de empezar algo nuevo que te permita lograr otros ingresos, mi querido Géminis. Escucha lo que te dice esa persona y toma decisiones. Virgo, atención Virgo, de ser posible, dale la oportunidad a esa persona para que aclare sus dudas, Virgo. Piensa en lo mejor que es para ti. Es hora de tomar decisiones, mi querido Virgo. Sagitario, escucha Sagitario. Sagitario, las cosas pasan por algo, Sagitario. Lo importante es que te sientas bien contigo mismo. Alcanzarás eso que deseas desde hace mucho tiempo, Sagitario. Piscis, atención Piscis. No te agobies por los problemas, Piscis. Todo tiene solución en la vida, menos la muerte. En el silencio encontrarás las respuestas a muchas dudas, a muchas preguntas, Piscis. Será un viernes agradable para ti, mi querido Piscis. Desde Lima para todo el Perú, suena la caribeña. Sí, suena. Por acá un saludito cordial para Rosemary Gus, escuchando la radio. Un saludo para la gente del mercado con Zac, chambeando desde muy temprano. Saludos para ti. Otro saludito para Melba. Saludos para Inés. Otro saludo para Rosaura. Estamos a todo volumen con la caribeña. Así suena aquí en Los Olivos, Lima Norte. Se divierte, la pasa bien con la caribeña. 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

0: sigan la celebración. Es la cosa.
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1: 7 de la mañana.
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1: 7:31.
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7:43. 7:43.

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0: 55. 7:55.
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0: 8 y 14.
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0: 8 de la mañana, 14 minutos, 8 y 14. Histórico, el día de ayer Ecuador venció 2-1 a Alemania y sigue con vida en el Mundial 2026. Por otro lado, se vienen partidazos Brasil, Japón, Países Bajos, Marruecos. Serán cruces de alto voltaje en el Mundial 2026. Otra información por acá, negocio cerrado, Paraguay igualó 0-0 con Australia y tiene casi ya asegurado el boleto a la siguiente ronda. Ocho con 15, Doctor Sol te ayuda a salir de esos gastos inesperados. 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Hoy tenemos partidos, ¿no? Noruega, Francia, Senegal, Irak, Cabo Verde, Arabia Saudita. Hoy tenemos partido, hoy se enfrenta también Uruguay, España. Tremendos partidazos que no te lo puedes perder. La hora 8 con 16.
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1: 8 y 28.
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1: ¿Sabías que el campeón más sorpresivo de un mundial fue Uruguay en 1950? En la final venció a Brasil en el mítico Maracanazo, entre casi 200.000 espectadores en el Estadio Maracaná.
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1: 9 y 1.
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0: 9:15. 9:15 de la mañana.
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2: Dato mundialero. El Estadio Maracaná de Brasil llegó a recibir más de 170 mil personas en una final del Mundial. Una cifra difícil de imaginar hoy. 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
1: 9:31.
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2: ¡Vamos a pedirle que

0: listos y preparados porque hoy, mira, Lazy, hoy vamos a premiar desde muy temprano a nuestros oyentes, así que por favor atentos. Hoy estamos con mi gente bonita en el mercado Atam Primasa. Así está. Ah, está muy bien. En la Asociación de Trabajadores Autónomos Nuevo 1 de. Perdón, Nuevo de. Disculpa, a ver, espérame. Me han pasado acá como. Me he loqueado yo. Asociación de Trabajadores Autónomos. Así es. Nuevo 1 de mayo, Santa Anita. Ahora sí, perfecto. Estamos ahí con nuestros amigos, así que lleguen, por favor. Recuerden que estamos con todos mis amigos de mercado hasta en Primasa. Así que. Hoy vamos a regalar, vamos a tener una activación muy bonita con todas las mamitas, así que lleguen porque de todas formas van a poder llevarse los premios y regalos que tiene para, como siempre, la caribeña para ustedes, señora linda. Guapa, ¿cómo estás? ¿Qué tal, Lazy?
1: ¿Cómo estás? Bienvenidos bien. El día de hoy, como siempre, a tu programa, Qué Rica Mañana. Hoy buenísimo. Arrancamos el programa con full energía. Y quiero contarles que el día de hoy nos acompaña una artista maravillosa. Hoy, a partir del mediodía y a través de Caribeña TV 6.2, nos acompaña la espectacular... ¡Estrella Torres!
0: Se va a lucir, ¿eh? Va a venir con todo su staff. Estoy seguro de que vamos a tener un concierto buenísimo, así que prepárense para la diversión.
1: Así es, les damos la bienvenida. En breve volvemos a hablar de todo lo que está pasando en el espectáculo. Tenemos un magazine para todos ustedes. Chere. Pero algo importante que decirles. 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
0: Muy bien, ahí se vive la fiesta del fútbol. Bueno, es momento de complacerte, ¿ahora sí?
1: Así es, arrancamos y le damos la bienvenida a 10 y 17 de la mañana, 26 de junio, a través del 900-27785. Arrancamos los...
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1: El alemán Miroslav Klose es el máximo goleador en la historia de los mundiales, con 16 goles, superando al brasileño Ronaldo.
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1: 10:35.
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0: hoy. Muy bien, 10 y 40 minutos, Lacey. Vamos a escuchar a los chicos. Están ahí regalando y premiando a esta hora de la mañana. Así que vamos a darles pues, el pase. Chicos, adelante, los escuchamos.
1: Hola, hola, hola.
0: Ahí estamos.
2: ¡Calibella! ¡Calibella! ¡Calibella!
3: Gracias por el pase. Nos encontramos en el distrito de Santa
2: Rita.
3: Con Caribeña te ponen.
2: ¡Mercado!
3: Muy bien, por acá estamos con todas las lindas mamis que han llegado al llamado de Caribeña Te Pone en Mercado. ¿Tu nombre, mi amor?
4: Alejandra.
3: Alejandra, ¿qué vas a cocinar, Alejandra?
4: Seco con frijoles.
3: Uy, qué rico. Por acá, ¿tu nombre?
4: Rosa Rojas.
3: Rosa, ¿qué vas a cocinar, Rosa la primorosa, la más hermosa, Rosita?
4: Tallarín con seco.
3: Muy bien, tallarín con seco. Por acá, ¿tu nombre?
5: Francisca.
3: Muy bien, ¿qué es lo que vas a cocinar, Elida?
5: Arroz con pollo.
3: Muy bien, mis lindas mamis, acá en el distrito de Santa Anita, las lindas mamis gritan una bulla. El mercado, Asociación de Trabajadores Autónomos, el nuevo primero de mayo, Santa
2: Rita.
3: Y aquí una sola respuesta en la caribeña, sí.
2: ¡Suena!
3: ¡Una bulla! ¡Adelante, cabina!
0: Muy bien, así premiamos tu sintonía, ¿eh? Muy atenta, señora Linda, para que pueda usted también ganar.
1: Así es, tú puedes ser nuestra siguiente ganadora. Pueden estar cerca a tu casa, ya sabes que cada vez que veas la Caribe Móvil, estamos premiando tu sintonía. Lo único que tienes que responder es, yo escucho.
0: La caribeña sí suena.
1: Suena bien.
0: Contundente, no te equivoques. Vamos con audio, a ver, hola.
6: Bueno, hola. Caribeña, ¿qué tal, cómo estás?
0: Bien, bien.
6: Un saludo para James Castillo, Córdoba, de acá de San Martín, Perú. Ya. Creo que me compraste una música de Papiló Mix.
1: Papiló, que la rompe.
0: Mix Rosero, dice, sí. No, sí, papi, lo otro level, pues. Hola.
7: Muy buenos días, la gente de la caribeña. Ponme una canción de armonía, dice el mismo conejito. De acá en otro departamento de Tumbes. Caribeña sí suena, y suena bien.
0: Tienes que abrigarte, compadre.
1: Bueno, amigo, está sexy, sí, con sí, voz sexy.
0: Yo lo noto más agripado.
1: Yo lo escucho como
0: sexy. No sé, a ver, vamos a otro audio. Hola, buenos días.
8: Yo escucho a la caribeña, sí suena.
0: La guapa.
8: Mi pedido es hueva palomita.
0: Huele a palomita.
8: Huele palomita.
0: Listo, ahí lo ponemos, ¿sí? Vamos a complacer, Lacey, ¿sí?
1: Así es, arrancamos entonces. 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
1: 11:02.
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0: semana y el fin de semana es de enfrentamientos, de versos y todo se pone candente aquí, así que atentos porque vamos a presentar nuestro versus del día de hoy. Así es,
1: hoy tenemos versus que nos acompañará porque el público nos ha pedido realmente.
0: Ay, ay, ay, no
1: saben, estos dos grupazos.
0: Por supuesto, entonces vamos a llamarlos rapidito en este preciso momento para que puedan hacer, así es, lujo de su presentación. Muy bien, a mi lado izquierdo ya está listo y preparado. Ajá, vamos a ver quién sale ahí con todo. Ahí
1: ¿quién está? ¿Quién está?
0: ¡Son el Duque!
1: ¡Eso!
0: Hoy se enfrenta a un archirrival.
1: Que está que la rompe,
0: Son del Duque. Sí, por supuesto. Son del Duque frente a... ¡Corazón Cerrado!
1: ¡Qué fuerte!
0: Buenísimo. Entonces, desde este momento puedes apoyar a tu favorito. Estamos. Recuerda que, bueno, Estrellita Torres, que el día de hoy nos acompaña a partir de las 12 del mediodía, estuvo en ambas agrupaciones.
1: Así es, ha estado en Son del Duque y también ha estado en Corazón Serrano. Hoy viene a cantar en vivo los éxitos que le hicieron pues conocida y que el público siempre nos reclama a través de la mejor.
0: Exacto. Entonces, preciso momento para que puedas enviar ya tus votaciones a través de nuestro WhatsApp. ¿Tú lo conoces?
1: Al 900-20-7785.
0: Bienvenidos, este es el versus del fin de semana aquí en La Caribeña.
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0: nuestro versus del fin de semana, pero aquí la chica la noto. Está inquieta. ¿Qué pasa, Lacey? Creo que quieres sismo, quieres movimiento tú, ¿no?
1: No, estamos el día de hoy, como siempre, contándoles a todos nuestros oyentes que hoy tenemos una gran invitada y hay acá.
0: Exacto.
1: Hay realmente un... No, no hay que hablar ni en bromas.
0: No, qué miedo. Pero siempre es bueno recalcar a nuestros oyentes que tienen que tener su mochila de emergencia por si acaso bien preparada,
1: sí,
0: ¿no?
1: Sí, bueno, el día de hoy...
0: Ya te has comido los atunes, cuento, seguramente.
1: Te cuento que el día de ayer estaba bien triste porque en las redes sociales se ha podido ver todo lo que está pasando en Venezuela.
0: Bueno, sí,
1: un país que realmente ha sido golpeado por la economía y hoy en día golpeado por todo lo que pasa. De verdad que ese sismo de 7 grados, nosotros nos ponemos a pensar, en algún momento si pasara algo de esa magnitud, ¿estamos preparados? Dice que los distritos como Villa El Salvador,
0: todo
1: que
0: el presentan,
1: litoral. Así es. Claro. Lo que están cerca, ¿no?
0: Chorrillos, Ventanilla, El Callao.
1: Ventanilla, El Salvador, Villa El Salvador también, Callao, cercado de Lima, donde las casas son totalmente antiguas y bueno, las edificaciones también son bien vulnerables. Entonces, hay que tener mucha precaución con eso, de verdad. Entonces, uno dice, ¿no? Ve su casa y dice, ¿qué pasaría, no? Si hubiera un temblor, ¿estoy preparada? ¿Cómo tengo que actuar ante la actitud? Porque las personas, lo primero que corremos es buscar a nuestros hijos.
0: Sí, sí.
1: Otras personas buscan sus animales.
0: Bueno, sí.
1: Otras personas buscan a su abuelo, a su mamá, a las personas, el adulto mayor. Entonces, estamos divididos ya entre familia, nos hemos organizado. ¿Cómo podríamos reaccionar ante una catástrofe de esa magnitud? ¡Qué peligroso!
0: Para eso están, a veces, están los simulacros de sismo, ¿no? Que uno debe tomar siempre en conciencia de que tiene que practicarlos, así es, en compañía de la familia, ¿no?
1: Sí, es verdad. Y hablar también con nuestros hijos luego de una cosa así, si a ti te toca estar en el colegio, en la universidad, en el trabajo, ¿dónde nos encontraríamos? ¿Cuál sería el punto?
0: Sí, exacto.
1: ¿Cómo saber? Porque de repente mi hijo sale como loco y no tiene celular, pierde el celular, se le cae el celular al momento de correr. ¿Cómo yo saber que mi hijo o mi hija están bien?
0: Sí, sí, porque a veces pensamos, Lacey, que esto nunca va a pasar aquí. Y decimos, no va a haber un movimiento y esto que el otro. Pero te apuesto, de aquí a una semana probablemente ya no vamos a salir. Como que ya pasó, ya fue una noticia pasada.
1: Claro,
0: pero no debe ser así.
1: No.
0: Debemos pensar de manera
1: contraria.
0: Hay que
1: estar súper atentos, Es más, han dicho, nuestro país es un país de temblores. Tuvimos el último terremoto que fue en Pisco.
0: Por supuesto.
1: Que ha sido un terremoto sumamente fuerte en el
0: 2017,
1: sí. Sí, bueno, aproximadamente.
0: Bueno, mira, y Venezuela, por ejemplo, es un país que simplemente ellos consideraban de que nunca iba a tener movimientos, no iba a tener este tipo de percances, y bueno, los agarró, así como se dice, en el momento menos pensado, ¿no? Así que de una u otra manera, pues, es importante tener cultura.
1: No, en el 2007 fue lo de Pisco.
0: 2007.
1: Tiene buena memoria, 17, por ahí estaba.
0: Se me fue
1: no,
0: un poquito.
1: No, está bien. 2007 fue lo que pasó en Pisco y que hubo muchísimos damnificados. Vieron cómo quedó Pisco destruido. Sí. Hay que estar preparados, de verdad, que es lamentable. Desde aquí, mi corazón, todo mi apoyo, porque a veces nosotros, si bien es cierto, a veces la gente dice, ay, no, porque tenemos un poco de xenofobia, pero nosotros tenemos también un hermano, un primo, un tío que vive en el extranjero.
0: Exacto,
1: entonces también tenemos que sentirnos identificados, porque mañana, exacto, más tarde puede ser tu hija, tu prima, tu sobrina, tu nieta, la persona que viaje al extranjero a poder, pues, querer salir adelante, ¿no? Así que nosotros desde acá, con mucho dolor, con todo lo que se está pudiendo ver, vi una noticia muy triste de un hombre que no quería salir porque tenía a sus hijas agarradas de la mano bajo tierra. Imagínate qué fuerte lo que estamos viviendo. Pero no hay que alarmarnos, simplemente hay que tomar precauciones. Ahora sí,
0: vamos,
1: cambiamos
0: ahora
1: el rubro. ¡Dale! Porque nos vamos con los...
0: Ajá, a esta hora estamos
1: con el versus.
0: Sí, sí, un versus increíble. Ahí están las votaciones. Corazón Serrano versus Son del Duque.
2: Hola, soy Wilson, voto por Corazón Serrano.
0: Muy bien, gracias, Wilson. Vamos con otro audio, a ver, hola, ¿cómo estamos? ¿Qué tal?
3: Son del Duque, Héctor del Rico Agucho.
0: Muy bien, punto para Son del Duque, hola.
4: Hola, mi nombre es Elfer Sánchez, llamo de acá de Chota, Cajamarca. Un saludo muy especial para la gente de La Victoria, allá en Lima. Y mi voto es para Corazón Serrano.
0: Punto para Corazón Serrano, vamos, otra votación. Sí. Hola.
1: ¿Quién más?
0: Así es.
5: Hola, mi voto es para Corazón Serrano. Miller.
0: Gracias, Miller. Hola, buenos días.
6: Hola, soy Andy Gates. ¿Cómo estás, voto Andy? Por Corazón Serrano.
0: Muy bien, punto para Corazón. Hola. Ahí está. A ver, otro audio. Hola, hola, hola.
7: Mi voto es para Son del Duque, lo justo.
0: Punto para Son del Duque. Uno más, a ver, por favor. Con este cerramos, Lacey. ¿Sí? A ver.
1: A ver, vamos a ver.
0: Hola, hola, hola.
1: Son del Duque, Corazón
8: hola,
1: Serrano.
8: Soy Joel de Pasco. Joel. Voto por Corazón Serrano, la mejor.
0: Perfecto.
1: Bueno, vamos. Vamos por ahí. Equilibrado. Equilibrado. Tenemos hasta las 12 en punto para que votes por Corazón Serrano.
0: Oh, oh, Son del Duque. Ya volvemos, nos vamos a una pausa, Lacey.
1: Pequeñísima y rapidísimo. Venimos porque ya nos acompaña la espectacular estrella
0: Torres. En un concierto que no te puedes perder, ¿eh?
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1: 12 y 2 minutos.
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0: esta ley, sí, estamos preparados para gozar, para disfrutar, para tomarnos unas chelitas en la casa, así es, para coger los piqueos, porque recuerda, la música va por cuenta nuestra.
1: Así es.
0: Vamos a darle la bienvenida, por favor.
1: Así es, Emilio. Siendo exactamente las 12 y 10 de la mañana, como todos los viernes, tenemos a las agrupaciones de moda. Y hoy aquí en Qué Rica Mañana viene la espectacular. Ajá. La amo, la adoro, la quiero. Mi niña bella. Hoy está con nosotros Estrella Torres.
0: Bienvenida, Estrellita, ¿eh?
1: ¿Cómo estás, Estrellita, mi amor?
0: A ver. Ahí vamos a chequear rapidito, espérame, ahí.
1: ¿Qué pasa? Está nervioso porque dice, ¿sabes qué? Amo Estrella Torres, ¿ahora sí?
0: Por supuesto, ahí debe estar, ahí está, a ver.
2: Ok, ahora sí me escucho.
0: Ahora sí, perfecto.
2: Bueno, muchas gracias por la invitación a toda la radio caribeña y bueno, este lindo programa que la gente está amando y disfrutando porque están escuchando sus artistas favoritos en vivo y en directo, así que estoy súper contenta porque traigo a todo mi equipo también y a mis chicas también que me están acompañando el día de hoy, así que disfruten, la gente hermosa.
1: Sí, dame el nombre de tus chicas al lado derecho, la bella...
2: Juana Párraga.
1: Ay, la bella Juana Párraga. Y por este lado, ¿quién nos acompaña, mi amor?
2: Dayana Calla.
1: Dayana Calla. Bueno, están hoy día sus chicas, sus bailarinas, el ballet completo. Sí. Que acompaña a Estrellita, pero
0: recuerda. Va a ser la competencia.
1: Totalmente. Claro, claro, recuerda que arrancamos hoy, como siempre, con lo mejor, Estrella. Tú has estado, pues, por Corazón Serrano, has estado en varias orquestas. ¿A qué edad te iniciaste trabajando en el canto?
2: Desde muy pequeña, realmente, en una agrupación de mi zona, que se llamaba, por ejemplo, Impacto 2000, y de Guadalupe, y también Orquesta de los Amigos, de San Pedro de Yoc, o sea, por mi zona. Y luego, ya a los 16 años, inicié como de una manera más profesional, se podría decir, porque había mucha gente, más, o sea, más presión en Corazón Serrano a los 16, muy chiquita.
1: Ay, así es, todas la recordamos desde chiquitita en Corazón Serrano, así que en este momento vamos a recordar esas épocas y arrancamos con esta canción maravillosa de sus inicios, Decidí, vamos. Hola, hola. Hola, hola, hola, hola.
0: Perfecto, ¿eh? Perfecto.

0: en Qué Rica Mañana a través de tu radio, Radio Caribeña. Hoy disfrutando de los éxitos con Estrella Torres. Vamos a una pequeña pausa comercial y regresamos con todos los éxitos en la voz de la niña dulce hoy, Estrella Torres.
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1: 12 y 28 minutos.
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0: Continuamos, mi querida Lacey. Estamos 12 y 30 del mediodía y con este conciertazo hoy nos acompaña Estrella Torres. Así es, vamos a continuar, mi querida Lacey, ¿te parece?
1: Así es. Bueno, aprovechamos para arreglar un poquito aquí mientras vamos hablando. Estrellita de mi corazón, cuéntame, ya tienes tanto tiempo aquí en la música. Cuéntame ahora qué proyectos se vienen para este año.
2: Bueno, se vienen colaboraciones musicales con agrupaciones y también con solistas también. Así que ya van a saber un poquito en mis redes sociales. Y bueno, pues no, con más producción, más música que a ustedes les encanta. En octubre me regreso otra vez a Europa. Y en agosto estoy en Estados Unidos también haciendo un concierto muy bonito. Así que bueno, estoy feliz porque estamos logrando más sueños.
1: ¡Qué hermoso, Estrella! De verdad, que te vaya súper bien. Pero el público dice, queremos más canciones el día de hoy de Corazón Cerrado y canciones que han sido éxitos en tu voz. Así que vamos con esta canción que es Cuatro Mentiras.

0: los peruanos sintonizando 94.9. Vamos ahora, Mix Bandido. ¡Ay, ay, ay, Estrella Torres! Siempre con ese brillo original, mi amor.
1: ¡Estrella Torres! Esto es para ti, con mucho cariño.

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todo el Perú. Y cantamos Todas las chicas se enamoran, ¿cómo dice?

aquí en cabina en Qué Rica Mañana. ¡Vamos!

0: Violeta Torres, ¿cómo me haces esto en la mañana?
1: La secciono.
0: ¡Ay! Grandes éxitos hoy, pero seguimos, porque seguimos con más y buena música aquí con Estrella Torres, mi hermana. No te me enredes, no te me enredes. Desenrédate,
1: estrello,
0: porque
1: me estrello.
0: Nos vamos el día de hoy con Me Enamoré. Ay, no. Éxitos con las chicas de Papilón. Y dice así, tan, tan, tan.

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1: Pasando acá, estamos en vivo, mi gente, aquí 12 y 46 de la mañana, ¿sí?
2: Qué rapidito, ¿eh?
1: Rapidito, estamos disfrutando con vos en vivo en la única Estrellita Torres. Vamos entonces a una pausa, continuamos, vamos con más. Entonces, ya no creo en el amor, esa es mi canción. Esa es mi canción, Estrellita, vamos a cantarla y ahí en casa ponte cómodo porque disfrutamos de grandes éxitos el día de hoy.

0: pero nos marcan en este momento que nos vamos a una pausa.
1: Vámonos a la pausa y ya volvemos.
0: Nos vamos a una pausa y regresamos con más éxitos con Estrella Torres.
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0: continuamos, tenemos fin de semana de fiesta, le estamos pasando chévere, por supuesto. Hoy en escena nos acompaña nuestra buena amiga Estrella Torres. Así que, Lacey, vamos a continuar. Vamos a subirle volumen. Pero nuestros oyentes aquí también mandan y ellos quieren solicitar sus canciones favoritas.
1: Así es. Bueno, el público en este momento está escuchando como todos los viernes el fin de fiesta aquí en Qué Rica Mañana. Y hoy está la espectacular Estrella Torres. Y la gente nos dice a través de las redes sociales, quiero que cante tal canción, quiero que cante tal canción. Así que nosotros el día de hoy complacemos.
0: A ver, vamos a escuchar los audios. A ver, hola, hola, hola.
2: ¿Ya? Hola Emilio, hola Lacey, ¿cómo están? Estrellita, ¿cómo estás?
3: Hola,
2: quiero la
3: hola,
2: canción ¿Qué hice mal? Estrellita, oh, yo soy tu fan. Muchas gracias por estar aquí en la Caribe, escuchándote siempre.
1: Otra vez, la gente quiere ¿Qué hice mal? Vamos un poquito con ¿Qué hice mal? Para complacernos a
3: claro
1: todos nuestros
3: sí,
1: oyentes. Un
3: a
1: cachito,
3: todos.
1: Vamos.

0: escuchar el siguiente audio porque nos llamaron y dejaron los mensajes. Así que vamos a soltarla, por favor, Emilio. ¿Qué es lo que nos dicen nuestros oyentes? Vamos.
1: Hola, ¿qué tal? Soy María. Quiero la canción Yo Soy la Cumbia de Estrella Torres.
0: ¡Esa!
2: ¡Mira la canción!

0: en público, aquí justo en la cabina de Qué Rica Mañana. Estrellita, lo máximo. Siempre es un placer de tenerte y te lo tengo que decir, no eres una cantante buena, bonita, así súper perfecta, sino que también eres una de las más grandes intérpretes. Cada vez que canta Estrella Torres se me pone la piel de gallina, chicas.
1: Gracias, muchas gracias.
0: Y eso pocos cantantes lo logran, así que felicidades, mi amor, que todo te vaya súper lindo. Has nacido con una estrella, por eso te llamas Estrella. Cuéntanos, Estrella, ¿dónde te vemos? Contrato, porque me encantaría de verdad llevar, nos llevamos, hacemos una gira con Estrella.
1: Por supuesto, ¿no? Y obviamente sí hay conversaciones para poder hacer una gira muy linda.
0: Qué
1: con
0: lindo,
1: toda la hermosa gente.
0: Sí.
1: Y más colaboraciones también con toda la gente también de la caribeña. Y estoy súper contenta porque se vienen más cositas. Síganme en mis redes sociales como Estrella Torres Albarrán. Y también les pido un favorcito, vayan y comenten. Cuéntame. Ya no creo en el amor, que vienen de parte de la caribeña y de Fiesta Caribeña, así que vayan, comenten mi último videoclip, Ya No Creo en el Amor.
0: Así es, ya saben, mi gente, atentos a comentar a Ya No Creo en el Amor en el último videoclip de Estrella Torres. Con nosotros, Estrella, son la 1:00 de la tarde. Gracias, mamacita bella, por acompañarnos, talentosísima. Ya saben que la pueden contratar también a través de todas sus redes sociales de Estrella Torres, y ahí nos contesta nuestro amigo Kevin,
1: claro,
0: encargado de poder dar las fechas.
1: Por supuesto, ahí le hacemos una apuesta especial.
0: Así es, bueno, algún mensaje para todos sus oyentes que te están escuchando, ¿qué canción quieres que pidan en la radio?
1: Me han pedido esa canción que es Ya No Creo, no, perdón, bueno, también Ya No Creo en el Amor. Por amor se ríe y se llora, con mucho cariño.
0: ¡Eh!

0: Natalia Torres.
1: Así es, nos vemos el día lunes 1 y 4 de la mañana. Chau.
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0: Amigos, esta es la secuencia que le gusta a todo el mundo y se llama El Show del Cumpleañero. Así es, muchachitos, ¿cómo están? Bien, me imagino que sí. Es momento de, por favor, motivar a nuestros oyentes.
1: Volumen, volumen, volumen.
0: Ajá, muy
1: volumen.
0: Bien, te está ganando los frijoles, bebé, ¿ah? Está muy bien. ¿Te gustó, me imagino, la secuencia que hemos tenido Caribeña en vivo?
2: ¿Sí?
0: ¿Sí, sí o no?
2: Ya. Yeah.
0: Espérate un ratito. ¿Te gustó o no te gustó?
2: No, no me gustó.
0: ¿Cómo que no te gustó? Bien, eres una de las pocas espesas que tenemos aquí. Apánela, por favor, a la vez. ¿Cómo va a decir que no le gustó? La única que se pone en ese plan. Así es. ¿Qué pasa?
2: Son bromitas.
0: Ah, menos mal. Bueno, bueno. Listo, bienvenidos. Entonces... estamos listos y preparados para poder disfrutar una tarde siempre amena, chévere, entretenida. Alguien está tocando la puerta. ¿Quién será?
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0: Esto, Huáscar, cuando toda la vida.
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0: ¿Para qué?
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4: Vamos, vamos, vamos.
0: Chupar nomás quiere. Bueno. Ya cae en ese reloj, por favor. Quiero mandarle un saludo para toda la familia Valdivia. Ushu, Ñagua, así es, para Socorro, qué guapa está Socorro, ¿eh? Y para la gente de Pucallpa también, que nos escuchan a todo volumen. Así es, gracias por disfrutar de su Caribeña. Un saludo también para María Larraín, para Fernando Milagros, que también nos escuchan en el exterior, para ser más exactos, en Italia. Gracias, muchachos, por conectarse a su Caribeña y soportarnos siempre. Sí, sí, un saludo para todas las mamitas que disfrutan de su Caribeña a esta hora. Y, por supuesto, también... para el muchacho con más jale de la Caribeña. Estamos hablando del gran Smith.
1: ¡Esa!
0: ¡Ah, caramba! Otro tipo de jales que tiene este muchacho. Así es. Raritos también. Va a salir a la marcha, me ha contado. Bueno, mi WhatsApp está habilitado ya para que puedas enviar tu audio. Así es, 900-2077-85. Recuerda que arrancamos la secuencia que manda. Así es, aquí en la Caribeña. Sí suena. Ajá, ¿cómo se llama? El show de cumpleañero.
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0: ¡Ay! ¿Qué pasa aquí?
2: Sí.
0: Algo está pasando aquí, ¿ah?
2: No, pues.
0: Sí, sí.

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1: Aquí va una de campeonato. Pelé ganó su primer mundial con apenas 17 años. Hasta hoy sigue siendo el campeón más joven de la historia. 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
1: 1:32.
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0: minutos y llegamos a las 2 de la tarde, así es. Bueno, un abrazo para todos mis amigos ecuatorianos que nos escuchan a todo volumen. Uy, Dios mío, ayer han vivido emoción, pero no sabían qué hacer los muchachos. Las chicas, arrebatadas, locas estaban. Es que probablemente nunca se imaginaron ganarle a Alemania. ¿Ah? Pero bueno, después de sacarle el ancho a su selección, se subieron al coche. Bueno, es la verdad, ¿no? Así que no hay por qué molestarse, claro. Bueno, y hablando de subirse al coche también, bueno, ¿cómo le...? Hoy hay un encuentro que va a estar, pero, Dios mío, infartante. Porque mucho va a depender de que nuestro último país sudamericano clasifique, así es, a la ronda de los playoffs. Claro, a los 16avos. Estamos hablando de nuestros buenos amigos de Uruguay. Bueno, se han complicado los muchachos, pero hoy tienen la misión, así es, de bajarse, o sea, sumar puntos. ¿Frente a quién? A uno de los candidatos. Estamos hablando de España. ¿Ah? Bueno, no sé, las apuestas corren, pero no me atrevo a apostar. Yo ayer había apostado a Alemania, sin imaginar que Ecuador iba a hacer su chamba, ¿no? ¿Qué tal si hoy apuesto a España y Uruguay me termina tumbando la apuesta? Ah, bueno, hay resultados impensados en el Mundial, así que estoy seguro de que hoy no va a ser la excepción, ¿eh? Hoy sí. Bueno. Entonces, ¿saben? Hoy, chequeé la hora exacta. Hora Perú. Uruguay versus España. Hora peruana, 7 de la noche. Muy bien. Partido de infarto, ¿eh? Claro. Si pierde Uruguay, chau. Así de sencillo, ¿eh? Chau. Y hay un cargamontón con Bielsa, sí, tremendo, claro. Bueno, vamos con saludos de cumpleaños rapidito. A ver. Hola, ¿cómo estás? ¿Qué tal? ¿Quién habla por ahí?
1: Buenas tardes, la caribeña.
0: Hola,
1: la caribeña.
0: Churra. Suena y ¿cómo estás? ¿Qué tal?
1: Escuchar la canción Decidí Vivir Sin Ti, de Corazón Cerrado y Estrellita Torres. Bendiciones, chicas.
0: Para mañana.
1: Y para ella también.
0: Ya vienen los caribes pedidos en la próxima hora, así que no se desesperen. A ver. Un saludo para mi amiga María, que es fanática de mi buen amigo Smith. Ahí está todo parlante. El día de hoy está cumpliendo años. Bien, María. Bueno, no me ha mandado su apellido, no sé por qué se ha olvidado aquí. Un saludo de parte de toda la familia que le quieren muchísimo. Y por supuesto, va a recibir hoy los regalos que ella quiere. Claro, así tiene que ser, ¿no? Bueno, el cumpleañero también está en la misión, ¿no? Siempre de pulsear a la familia, decirle, oye, a mí me gustaría tal cosa. Y esto, bueno, porque al final después si no te van a regalar una corbata, una media, no tiene chiste. Ah. Bueno, entonces felicidades para todos mis cumpleañeros que el día de hoy están más que sonrientes, así es, botando la casa por la ventana.
2: ¡Que vive el santo!
0: ¡Que vive el santo y que le va bien! Fin de semana de fiesta. Fin de semana en la número 1, la caribeña, así suena y suena bien en todo el Perú.

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1: Son las 2 de la tarde.
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0: 18 minutos, bienvenidos a tu programa favorito, Habla Causa. Y ya está para todo su público, edición viernes 26 de junio. Se viene la fiesta de San Pedro y San Pablo para todo el Perú y toda la fanaticada hermosa que ella tiene. ¡La señorita! ¡Alibalilo! ¡Buenas tardes!
1: Muy buenas tardes a todos mis cositas. Hoy día viernes, ya fin de semana, que el cuerpo descanse por fin. Y muy buenas tardes, Yuyito Arana. ¿Cómo andamos?
0: ¿Cómo está mi Val, querida, hermosa, preciosa, bella? Con una quinoa entre los dientes. Le he metido un guiso de quinoa. 8 de 10. Sí, mira, qué
1: rico.
0: Con su pollazo frito. Estaba charlando con el pollo. Le dije, amor, pollo, bien, ¿no? Te veo bien servido. Pechugón estaba el pollo. ¿Tú qué tal? ¿Cómo te ha tratado la mañana tarde?
1: La verdad que todo excelente, todo muy bien. Todavía no almuerzo, pero tengo un rico pan con pollo que me está esperando. Y nada más, la verdad. Trabajando desde la mañanita.
0: Oye, hablando de comida, porque en comida somos los número uno, pero tú sabes, Mival, quiénes en este mundial están que la rompen también, por ejemplo, los franceses y los argentinos, ¿ah?
1: Mira, Yudito, sí lo sabía, pero también tú sabes quiénes más la están rompiendo en el mundo.
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0: 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Vale, empezamos los Caribe Pedidos.
1: Así que el 900-27785, tú ya sabes, causita, tú ya eres caserito por acá, ya te sabes qué es lo que tienes que hacer. Tienes que enviarnos un audio solo reclamándonos tu cumbia favorita y nosotros te la vamos a complacer.
0: No me vengas a vender café, aunque lo necesito. No vengas a venderme caramelos, cigarrillos, chicles. No deseo. Galletitos tampoco deseo. Lo que deseamos aquí en Habla Causa es que envíes tus audios. Porque empezamos los Caribe Pedidos. Edición fin de semana en tu programa favorito. ¡Habla!

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1: 12 de la tarde con 30 minutos.
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1: Bueno, Valiseña, seguimos aquí en los Caribe pedidos, en la número uno. Somos tu caribeña que sí suena y suena recontra bien. Val, mira, te cuento. La gran encuesta continúa. ¿Cómo es esto de la gran encuesta? O sea, van tocando la puertita de tu casa y te van a dejar una cartilla o un folder. Y ahí en esa cartilla, en ese folder, te van a pedir que tu persona, su merced y su familia indique la radio que escuchas las 24 horas del día. ¿Y tú qué vas a marcar?
2: Por supuesto, la caribeña. ¡Sí suena!
1: Vas a marcar Radio Patrulla, Radio Marginal, Radio La Caribeña, sí suena a nivel nacional. ¡Ya lo sabes! ¿Sabes dónde nos están escuchando en estos momentos?
2: ¿Desde dónde?
1: Y este dejío, este dejo, nena, ¿qué te provoca?
2: A ver, a ver.
1: No sé, un matecito, puede ser una birra, por ahí un fernecito.
2: ¿Desde Argentina?
1: ¿Nos están escuchando desde Argentina?
2: Ay, quiero mandarle un saludo a todos mis causitas argentinos.
1: El Brian nos escucha, ¿viste?
2: Sí, guacho, que lo conozco desde chiquitito, míralo.
1: Un guachín, ¿eh?
2: ¿Cómo ha crecido el pibe?
1: Ha crecido en el mercado, ¿viste? Porque trabaja en el mercado.
2: Claro, dándolo todo para siempre, para llevar el asadito a su casa.
1: En el Emporio 1, allá por las Argentinas.
2: Sí, qué vivo, entonces.
1: ¿Viste? Para toda la sección de verdulería, ¿eh? Ahí tienen los navíos. Ahí tienen todo para la parrilla.
2: Entonces,
1: un abrazo. ¿Cómo estamos, causita? Oye, me dicen por acá que hay un caballerito que está en el transporte, en una ruta loca que está viniendo desde algún lugar muy lejano de nuestro Perú profundo, rumbo a la capital. El capibarita y está con la caribeña. Un abrazo. Oye, Val, importante también.
2: A ver,
1: muchos han sumado para la ayuda con nuestros amigos hermanos de Venezuela. Si tú puedes ayudar, he visto publicaciones donde se están pidiendo productos no perecibles, agua, pañales, pañitos húmedos. Si tú puedes ayudar, hazlo. ¿Estamos? Nosotros desde este programa brindamos la información o incentivamos a que se pueda dar esa ayuda, porque el pueblo venezolano ha sido muy, muy afectado por dos terremotos hace un par de días. Así que, manito al pecho. Y si puedes ayudar, hermano o hermana, hay que hacerlo. 2:49 PM, regresamos con más aquí en Habla Causa.
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1: 3:00 p.m.
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0: Vaya mi bal.
1: ¡Todo el mundo arriba!
2: ¿Qué ha pasado, Yuyito?
0: En el Mundial, pues, están que la rompen. Mírale, el Dembélé ha metido 3 goles. Es que los franceses y los argentinos están arriba. ¡Están que la rompen!
2: Claro que sí, Yuyito, pero ¿sabes quiénes más la están rompiendo en el mundo?
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0: 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Ayer te decía que mis amigos peruanos están que rayan en Estados Unidos, los restaurantes peruanos están que la rompen. ¿Y sabes cuál es el plato preferido por muchos? Dame una cosa así.
2: A ver.
0: El arroz chaufa.
2: Arroz chaufa.
0: El arroz chaufa. Mira, el arroz chaufa, el ceviche y el lomo están ahí representando muy bien al Perú. 3:18 p.m. Regresamos con más aquí en tu programa favorito. Habla Causa.
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2: 3:30 p.m.
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1: ¡Hala esa canción! Hemos tenido que llegar corriendo. Andamos corriendo. Esta canción me hacía acordar cuando mi mamá me matriculaba en mis vacaciones útiles. Llegaba ese... ¿Por qué tenía vacaciones útiles? Pues.
2: ¿Por qué ibas vacaciones útiles, Gilito?
1: Es que mi mamá no me quería en mi casa, por eso.
3: ¡No te quiero en la casa, anda!
1: Bueno, vacaciones útiles. Y en la combi que me llevaba al colegio,
2: ¿ya?,
1: ponía en esa canción.
2: Ah, mira. ¿Hay alguna actividad que te acuerdas que, así, que te hacían hacer?
1: Uy, no, a mí me encantaba. Ya en el colegio, ¿ya?
2: Ya.
1: Las marchas.
2: Las marchas.
1: A mí me gustaba tocar la trompeta. No, yo quería...
2: Se nota, Yuyito.
1: ¿A qué? ¿Te ves cómo eres? A mí me gustaba... Colegio en el que estaba, trataba de pertenecer a la banda de músicos del colegio. Había uno que otro colegio en el que he estado que no tenía banda de música.
2: ¿Ya?
1: O banda de guerra. O banda del colegio. Había banda, pero de uno desadaptado. Pero trataba siempre, siempre, siempre de entrar a la banda. En algunos se podía, en otras no. Pero ya como que yo era el más grandecito de mi salón, a mí me mandaban siempre al batallón. Siempre. A ver, alumno Yuyito Caramba. Muestre el nariz, digo. Pase adelante, pase redoblado. Pero ¿sabes quién? O sea, a mí me gustaba andar en las marchas porque me mataba de risa porque mis profesores no sabían marchar. ¿Tú te das cuenta cuando los profesores marchan todos desalineados?
2: Claro.
1: Todos hasta las patas.
2: Aunque yo digo claro, pero en mi colegio no había.
1: ¿Cómo que no había?
2: En mi colegio no había nada de las marchas, ni nada.
1: Mira,
2: yo veía que otros coles participaban, concursaban, se preparaban.
1: ¿Y ustedes estudiaban?
2: Y nosotros nada.
1: O sea, pero tu cole era de que, por ejemplo, los demás coles desfilaban o marchaban o hacían este acto cívico y ustedes estudiaban o dejaban ese día libre.
2: No, o sea, en mi colegio solo no pasaba.
1: Ah,
2: era
1: no
2: como
1: pasaba.
2: Que no existía.
1: No existía.
2: Claro.
1: Ay, qué aburrido, Dios
2: sí,
1: mío.
2: Sí, yo siempre quise pertenecer también. Imagínate ahí.
1: Yo te decía de guaripolera, tío.
2: ¿Qué es eso?
1: De... A ver, dícese de guaripolera. Por favor, música, momento. Pues. Guaripolera de banda de música. Dícese de las señoritas que están delante de una banda de músico, banda de guerra, banda de colegio, haciendo pasos al ritmo de la banda.
2: ¡Mira!
1: Y van con su bastoncito, su gorrito, sus taquitos, su faldita y su traje de marineritas. Esa era una guaripolera.
2: ¡Pude haber sido!
1: Yo creo que aún... Es más, te reto. Te reto a que lo hagas. Pero, ¿sabes? Tiempo donde uno estudia, recuerda. Pero, por ejemplo, ya cuando uno sale del cole, ¿qué quiere ser? Yo, por ejemplo, en algún momento de mi vida, en alguna parte loca de mi ser, he querido ser un gran chef. ¿Por qué vale? ¿Tú sabes quiénes están que la rompen?
2: ¿Quiénes?
1: En el mundial.
2: A
1: los
2: ver.
1: Franceses, los argentinos. Esa pero, es una cosa espectacular.
2: Claro, Yuyito, pero te está faltando uno, ¿ah?
1: ¿Quién es?
2: Porque ¿sabes quién más la está rompiendo en el mundo?
1: ¿Quién es?
2: Los chefs peruanos.
1: ¡Ajá!
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1: 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Vale, acá la gente... Piensa que nosotros nos estamos rascando la panza. Dice, ay, me preocupa que el Yuyu y el Bali, me preocupa que el Yuyu y la Bali no hablen mucho. Estamos en unas grabaciones locas. Pronto contenido bonito para ustedes, ¿no? Solo diré eso. Regresamos con más aquí en tu programa favorito, Habla Causa. Ya paren la grabación, ya paren.
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1: 4:00 p.m.
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1: ¡Arriba!
2: ¡Y ya estamos, nene!
3: ¡Bienvenidas y bienvenidos!
1: Toma.
3: ¡A la última hora de tu programa favorito!
1: ¡Habla
3: Causa!
1: Y darle la bienvenida a todos los causitas que empiezan a conectarse a través de Caribeña TV y de Movistar. ¡Bienvenidos sean!
2: Una tarde más. Un abrazo fraternal para todos nuestros amigos que se conectan a esta última hora de tu programa. Porque es tu programa, Habla Causa, es tu programa. Y también Habla Causa tiene recomendaciones bonitas para ti. ¿Por qué? Porque te recuerdo, Val, y a todo el público, a todos nuestros causas, que los franceses y los argentinos están que la rompen en el mundial.
1: Y no solo ellos, Yuyito, sino que también, ¿sabes quiénes más la están rompiendo en el mundo?
2: Dímelo, por favor.
1: Los chefs peruanos.
2: Los aplaudo.
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2: Bueno, señorita, vale.
1: ¿Qué sale? ¿Dónde somos?
2: No sé, dime tú.
1: Con los causitas.
2: Soy materia dispuesta.
4: ¡Sí!
2: Hoy me llevas en oferta. 2x1. A 10 céntimos me tienes. ¡Empezamos los locos!
4: ¡Pedidos!
1: Eso significa que puedes reclamar el género que quieras. Rock en español, rock en inglés. Puedes pedir un reggaetón, una baladita, una canción así mega ultra triste al 900-277-85, todo menos
4: cumbia.
2: Señorita.
1: Dígame.
2: Señorita, ¿puedo pedir que el caballero Abel me vaya a comprar una pastilla porque está que me duele la cabeza?
1: Eso no, Yuyito.
2: Ay, no. Vale, me pregunto yo. ¿Incluimos saludos en este bloque?
1: Por supuesto, así que aprovecha en reclamar tu pedido. Y si quieres enviar por ahí algún saludo a quien tú quieras, es tu momento, aprovechalo.
3: Ya sabes, ¿eh? Hoy es viernes de Loco Loco.

0: Hoy me quiero pintar de Kiss. Me voy a pintar de Kiss. Hoy me
1: cierto,
0: pinto.
1: Cierto que hoy día te pintas.
0: Hoy me pinto.
1: ¿Cuál va a ser tu personaje, Yuyito?
0: No, soy uno medio lindo.
1: Respetando siempre, Yuyito, ya sabes.
0: El lunes aparece, Yuyo Funa.
1: Capaz.
0: Capaz.

0: 2077-85.
1: ¡Ay, ay, ay! No,
2: me sacaste la salsita.
0: Te saqué la fulera.
2: Me sacaste esa, que viene con destapador.
0: Por favorcito.
2: Así que ya sabes, reclama el género que más quieras, menos
0: cumbia. Aquí en tu programa favorito.

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0: Que estamos hoy bien los viernes de Loco Loco Pedidos. Eso significa que pueden pedir el género que más quieran al 900-2077-85. Así que mándanos tu audio junto con tu saludo, la canción que quieras. Mira, puede ser hasta canción de BTS.
1: Mira, hay una canción rara, ¿ya?
0: A ver.
1: Pues déjame ubicar la canción. Mira, escucha el audio primero, ¿ya?
2: Hola, ¿me puedo poner la canción Flow Tumbao de los Picus? Por favor.
1: Mira, averiguando en la internet, pues no, estos nuevos movimientos musicales. Esto es Flow Tumbao de los Picus.
0: A ver.
1: Un ratito nomás, ¿ya? Para que nuestro causita se sienta feliz.
0: A ver, para escucharla también, porque nunca la he escuchado.
1: Yo menos. Y yo que paro averiguando música.
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0: Oye, pero suena
3: no
0: bien.
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1: Suena reggaetón de chibolo. Suena reggaetón de chibolo, no, pero, frijolito.
0: Pero no reggaetón, eso no es reggaetón.
1: Es una basecita, pues. Base urbana, ya, base urbana.
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1: Y son tres mocosos.
0: No, ya sé, pero no suena reggaetón. Suena a una fusión entre todo ese inicio como de corrido.
1: Ya.
0: Corrido de mexicano.
1: Ah, ya están corriendo.
0: Una
1: No, ya, de corrido mexicano con.
0: Corrido mexicano con. No sé cuál vendría a ser el otro género.
1: Mira, pero parecen chilenos, no sé. Mexicano no creo que sean, ¿ah? ¿Eh?

0: ese. Ah, no, pero esas motoras. Esas motoras son de otro nivel. Acertaste, creo.
1: A ver, el grupo musical Picos es originario de México. Obvio, pues, Yuyita, está el corrido.
0: Tú sabes la mucho. Voz. Tú sabes mucho.
1: Está formado por tres hermanos: Luigi, Tony y Dominic.
0: Luigi, Mario y Yoshi.
1: Mira. Oye, pero son unos bebitos.
0: No te digo, están en pañales.
1: Tienen 15, 13. Bueno, no, no, un poquito más, un poquito más.
0: Ya en estos momentos. Yo creo que un poquito más grandes, ¿ah? ¿Eh? Bueno, Al, eso. Es algo de los Locopedias. Aquí arriesgate, ¿ah? ¿Eh? Manda tu audio, ¿qué número de WhatsApp, Iván?
1: Al 900-277-85.
0: Entonces, seguimos con los audios.
2: Hola, Yuyito. Buenas tardes de Guacho City. Un saludo para ustedes. Mi loco pedido es Triciclo Perú. Ajá. La caribeña sí suena y suena bien.
1: Esta creo que siempre termina siendo la más pedida los viernes, ¿ah? Creo que ya es una canción de descontrol porque saben que llega el fin de semana.
0: Salud, Diego, me hago. Puta, qué rico está la música. A ver, salud, fue acá en la parada.
1: Por favor, Abelito, no vayas a enfocar lo que te están enseñando por a mi lado izquierdo.
0: En la cámara 2.
1: Más bien enfóquenlo a él, persíguelo con la cámara

0: La carabina sí suena y suena bien, ¿ah? Oye, dame un favorcito, dame el favor.
1: ¿Qué ha pasado?
0: De la tarde. Come Don Omar, vuelve. El concierto,
1: no,
0: vía el mar.
1: No, esa no.
0: Esa me rompe, me la pone bien.
1: Y encima pide el concierto, ¿ah? Ese es más triste todavía.
2: Mi nieto, esa no era, mi nieto. No te tocaba, mi nieto.
1: Vuelve. No. Yo voy a mostrar.

0: con onomareadas.
1: Con onomareada.
2: O tan siquiera verte, por favor.
1: Cuando llenaba estadio.
0: ¿Tú viste su documental? Cuando se retiró de la música para dedicarse a ser campesino.
1: De Mamamarca.
0: Sí, he visto.
1: He visto también una entrevista post todo ese retiro espiritual musical que hizo.
0: Cantamos, creo que a todos les llega el momento, ¿ah?
1: No, ya te tocó ya. Ya te tocó. ¡Ah, Marilón! ¡No era tu momento, mi neta!
0: Y hoy que te fuiste, lo siento, voy a enloquecerme.
1: Qué buena canción. Son las 4 de la tarde con 49 minutos, mi Val. ¿Me permitirás cortarte?
0: Por favor.
1: Porque tenemos que ir a la publicidad y la publicidad en la radio es sagrada. Regresamos con más aquí en tu programa favorito.
0: Habla causa.
1: Los Picus o Don Omar.
0: Don Omar.
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1: Arriba. Entre idas y vueltas, se acabó el programa tan rapidito. Rapidito, ¿ah? Rapidito, pero rapidito. Pero ha sido un gran viernes, mi Val, junto a todos nuestros causitas.
2: Claro que sí, Vito. Ha sido una excelente semana, así que hay que cerrarla bien como se debe. Y el lunes ya saben que nos volvemos a reencontrar a partir de las 12 en punto. Con todo y feriado estaremos aquí para ustedes.
1: ¡Ah! ¡Es feriado! ¿No? Y esta de San Pedro, San Pablo. Yo voy a estar bien San Pedro, bien San Pablo. No, voy a disfrutar, voy a pasarla bien. Y nada, un gran abrazo para todos nuestros causitas. Siempre con precaución y nada, mucha buena vibra.
2: Así que les mando un beso, muchísimas gracias por sintonizar. No se despeguen de La Caribeña, que ya saben que siempre tiene sorpresas para ustedes. Y nos volvemos a ver el lunes.
1: Hasta aquí llegó tu programa favorito.
2: Habla Causa. Chau, causitas, gracias.
1: Bendiciones.
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1: 5:01 p.m.
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1: 5 de la tarde con 30 minutos.
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1: 5:58 p.m.
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terminamos y estamos listos y contentos. ¿Cómo está, mi gente? Bienvenidos al programa. Mi nombre es Ángel Enrique. Ya estamos hoy viernes. Y estamos contentos y felices de estar una vez más con todos ustedes. ¿Cómo está, mi gente trabajadora, los amigos del volante? Así que vamos a levantar ese volumen. Aquí iniciamos fiesta caribeña. Así que bienvenidos. Activamos nuestra línea telefónica al 900-207-785 para poder estar comunicados, mandar tus saluditos y pedir tu música. ¡Vamos, levanta ese volumen! ¡Iniciamos el viernes con muy buena música! Recuerda que donde te encuentres te acompaña la caribeña, así suena. Así que bienvenidos al programa Ángel Enrique contigo hasta las 10.

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1: La mayor goleada en un mundial ocurrió en 1982, cuando Hungría derrotó a El Salvador por 10-1.
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La cumbia está un poco movida, ¿eh? Y en el día de hoy, nuestros hermanos musicales, los chicos de Agua Marina, hicieron su lanzamiento de un video promocional, ¿no? Donde dice, muy pronto vuelven los chicos de Agua Marina. Ya los fanáticos están preparándose para cantar sus temas, para bailar con ellos. Vuelven nuevamente a los escenarios los chicos de Agua Marina. No es muy importante, 6 y 27. Tengo saludo por acá, saludo para Aníbal Coapo, ahí está también. Un saludo para Miller, escuchando la radio en San Martín de Porres. Ya lo saben, número para que nos mandes tu audio y tus saluditos al 900-207-7785.

0: Tenemos saludito por este lado. A ver, saludo para nuestro amigo James Castillo, que está escuchándonos en nuestra selva peruana. Nos dice que la música está recontra piola y bacanazo. Qué bien, bonito, qué bonito. Reiteramos el saludo para James Castillo, que el día de hoy está escuchándonos la radio, todo como todos los días, en nuestra selva peruana. ¿Con quién estamos por aquí? A ver, hola, hola, caribeña, cuéntame.
1: Buenas noches, radio caribeña.
0: Hola.
1: Sí, suena y suena bien. Hoy día quiero mandarle un saludo de cumpleaños para mi hermana Elena, del Agustino, y quisiera dedicarle una canción de Corazón Serrano, La Boa.
0: Ya listo. Saludos para Elena. Feliz onomástico. Le cantamos así.

0: las chelas es el argumento para bailar y disfrutar a esta hora, qué bonito.
1: ¡Eso es!
0: Saludos para Elena, que está en Onomástico ahí en el Agustino, ¿eh? 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

0: la misma canción del Ruiseñor de América, Tony Rosado. No quisiera separarme de ti. Así que no te separes de la número uno caribeña si suena. Punto final a la fiesta caribeña hoy fin de semana.
1: ¡Epa! Se cansaron.
0: En los próximos 60 minutos se vienen los Caribe pedidos.
1: Si eres hincha de corazón.
0: Me pidiendo tu éxito al 900-207-785.
1: De corazón.
0: Hoy, viernes. Qué rico fin de semana, ¿eh? Un clima espectacular. Especialmente a los que les encanta el frío, toda esa... ese clima, ¿no? Vamos, levanta ese volumen, amigos del volante. Manejando siempre con cuidado. Respetando siempre las señales del tránsito. Para que no nos pongan alguna multa por ahí. Claro, hay que manejar siempre con cuidado, chicos. Vamos. 900-207-785. Sigue con la caribeña. Sí, suena. 6 y 57.

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1: 7:00.
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